Ahí está, ahí escuchábamos a los Villegas, che, la voz del Club de Piedra, al Cristian y al Roilán. Oculto Amor, un vals de Natalio Sedini, seguidamente Zamba de los Cantores, la clásica zamba.

0: Félix Santos Morán.
1: Sí, bueno, y le damos las gracias a la gente que se prende ahí al vivo del Face. Mande un saludito a Roberto, que lo estamos filmando.
0: Ahí,
1: saludos. Un saludo a Michael, que está contento, el pinche de la lepra. Coco Videla, Coquito, querido. Luquita González, el Rosarino, che.
0: ¿Ah, sí?
1: Sí, nos está viendo. Dice el Coco, dice, hola Roberto y Jano, lindo programa, gracias por el saludo, dice. Carmelito Morán también nos está viendo.
0: ¡Epa!
1: Carmelo, ya voy a ir a buscar el guitarrón, Carmelo, no me lo vaya a vender.
0: No, dijo, che, en la Peña del Ramón me dijo que se iban a acercar los Morán para acá algún
1: sí,
0: viernes.
1: Sí, acá los esperamos, che. Sebastián Ortega también nos está viendo. Fabi dice, gracias por el saludo.
0: ¡Epa!
1: Así que bueno, de nada. Recién nos estaba viendo también Waltercito Núñez.
0: Saludo grande, che, para el
1: saludo grande. La gente del Cerrillo, de San Juan también, mi primo Edgardo Viela, también nos está viendo a través del Facebook. Gracias a toda la gente que se va aprendiendo. Acá estaremos hasta las 22 haciéndole compañía. ¿Sí?
0: ¿WhatsApp tiene más?
1: Sí, señor. Por WhatsApp, no, Lucy me escribió, me dice,
0: ¿ah,
1: también
0: sí?
1: No está haciendo el aguante. Y la tengo que escrachar porque...
0: ¿Qué pasó? ¿Tiene la camiseta de Boca?
1: ¿Está tomando algo ahí? No, es una traición, pero...
0: Con, ¿ah, sí?
1: Ajá, contra la Sole.
0: ¡Epa!
1: Está tomando un vino
0: está
1: de...
0: Está tomando... Se ha comprado... Sí, o un sachet o vino Chacra que salía antes.
1: Che, Sole, hacerle un descuento especial a la Lucy para que no tome esos vinos.
0: Claro, esos vinos, fuego.
1: Mañana anda con el Sertal ahí. Sí, gracias a todos los que nos siguen a través del vivo de Face de Jano Robledo y a través de la 89.3 Cuyún. Así que
0: sí,
1: seguimos,
0: señor,
1: con la mejor música cuyana.
0: Dale. Las voces del Plata llegan, che.
1: Dale. Che, teníamos un saludito ahí también por WhatsApp de Marcelito Díaz.
0: ¿Ah, sí?
2: Hola, Jano, querido. ¿Cómo estás, hermano? Buenas noches. Bueno, a vos, a la audiencia, al Roberto Molina. Hola, Robert. ¿Cómo te va, hermano? Bueno, acá estamos tranqui en la casita, escuchando un poquito de radio. Y bueno, acá se nos ha venido un poquito el mal tiempo, che. Empezaba a llegar el viento bastante, bastante fuerte. Bueno, quería saludar adelantado, a veces no se hace, pero bueno, da el caso de que mañana no hay radio. Queríamos saludar a Fabiana Frías por el día de su cumpleaños mañana. Bueno, que la pase lindo, que seguro la vamos a llenar ahí de amigos, de familia, como ella se lo merece por ser tan buena persona. Realmente al pase de los tiempos siempre nos vamos conociendo y bueno, brindando lo mejor de cada persona, ¿no? De cada uno. Así que nada, desearle un muy feliz cumpleaños, que la pase lindo. Mañana seguro vamos a estar ahí compartiendo con ella un rato y toda su familia, todo Luisito, su marido y bueno, y todos sus hijos, así que y amigos, como siempre, que tiene muchos, así que compartiendo ahí con la Lucy, con su hija. Bueno, de parte de la negra, de parte mío, un fuerte abrazo, feliz cumpleaños y bueno, nada, dedicarle algo bonito para la amiga nuestra, para la Fabi. Bueno, un fuerte abrazo para ustedes, muchos éxitos y viva Cuyo, amigo.
0: Ahí está, dale Marce, dale, gracias mi viejo. Gracias y bueno, nos adherimos también al saludo de la Fabiana.
1: Dale, ahí Marito Garro también nos está escuchando de las voces de la Zamba, nos está escuchando y mandó un WhatsApp, así que abrazo grande, querido Marito, que también los vamos, colgamos, los tenemos que tener por acá.
0: Tenemos que convocar, sí.
1: Sí, están.
0: Vamos a llenarlo de... Capaz que hace un viernes bastante redondito.
1: Usted dice que traemos
0: sí.
1: Toda la troupe de ahí de Luján. ¿Tenemos más música?
0: Sí, señor.
1: A ver con qué seguimos.
0: Vamos.

0: Ahí estamos otra vez. Gracias, Michael. Está trabajando firme.
1: A full. ¿A qué hora se va, viejo, esto? Sí, ahí no. Bueno, aquí no habíamos escuchado.
0: A los Barrios de la Tonada.
1: Sí, señor.
0: Los hermanos Ledesma, Miguel y Daniel Ledesma, con la primerísima guitarra de Ramón Parrilla. Y bueno, en los otros temas se escucha la glosa de el Rulo Bello.
1: Sí, señor.
0: Francisco Bello.
1: Dale, ahí nos mandamos.
0: Escuchábamos Mi Último Deseo y Gracias Mamá, Tonada y Vals, que le pertenece a Miguel Ledesma.
1: Bien. Ahí nos manda fotito el Mario Garro, dice, haciendo el aguante. Está con su hija Melanie, con doña María Barros,
0: sí.
1: El Robleo de Barros, y el Jolillo, el Joel Barro.
0: ¿Ah, sí?
1: Sí, están ahí juntos, así que tomando algo, seguramente. Así que gracias, Marito, gracias por el aguante, ¿no? A ver si tenemos más saluditos por acá. Como siempre, bueno, y en el Facebook, no sé si también vos tenías
0: algún
1: otro saludito. Ah, bueno,
0: estás en teléfono. Estoy raro, che, ¿no?
1: ¿Qué va a ser, bueno? Ya vendrán tiempos mejores, Robertito.
0: Así es, bueno, recordamos que también el domingo a partir de las 10 de la mañana por el streaming Nuestro Canto RM nos pueden escuchar allá tipo 12 por ahí, ya el Facebook también.
1: Uh-huh.
0: Y bueno, hasta la una nomás. El domingo va a ser porque tenemos aire internada, así que
1: se va a desunir.
0: A la visita es a las 3 en el Hospital Noti. Y bueno, vamos a ir sábado y domingo, sí, a verla, sí, porque entre semana no podemos por el laburo y
1: por eso. Supuesto, como tiene que ser. Y nosotros no sé si lo vamos a poder escuchar porque nos toca desfilar el domingo.
0: ¿No lo hacen el domingo, el lunes, la fiesta?
1: No, es el 10. Domingo 10.
0: Porque el 11 es el cumpleaños de Luján.
1: Claro, lo hacen el domingo anterior.
0: ¿El domingo?
1: O sea, el día anterior, el domingo. Este domingo 10, a partir de las 9 y media de la mañana, ahí por la avenida Roque San Peña.
0: Sí, sí, sí.
1: Va a ser el gran desfile cívico-militar en conmemoración del aniversario número 171, si no me equivoco, del departamento de Luján de Cuyo. Así que ahí estaremos desfilando, como hace mucho, desde la secundaria, que no desfilaba para un aniversario de Luján, con la Escuela de Arte de Marita Yerbolino, donde estamos asistiendo con Gaby ahí a aprender folclore, como tiene.
0: Eso no lo sabía.
1: Sí, arrancamos este año, no le había contado nada. Yo. Lo que pasa es que digo, hasta que no aprenda bien, no le voy a decir nada. Digo, y como no aprendo bien, le voy a contar lo mismo, así que... No, le mandamos un abrazo a todos los chicos, a toda la gente. ¿Sabe con quién? ¿Quién tengo de compañerito de sala? A un Corino Peralta.
0: Ah, miro.
1: Así que, bueno, entre mucha gente, todas las edades, así que... hemos sido invitados por la dirección de escuela, por supuesto.
0: Sí, sí,
1: a desfilar el día domingo. Así que, bueno, invitamos a toda la gente a compartir con nosotros. Esta fiesta del departamento de Luján de Cuyo.
0: Bien, excelente.
1: Y los que se queden en su casa, escuchan nuestro canto.
0: Escuchen, sí, el domingo va a ser un programa con toda gente de Luján.
1: Sí, señor, toda como tiene que ser.
0: ¿Qué le parece? ¿Seguimos con la música?
1: Vamos.
0: ¿Le recordamos la peña?
1: Sí, en la peña el día 17 de... 17 de este mes, por supuesto. Vamos a estar ahí en el salón del barrio Fuecit. El salón polideportivo de la Unión Vecinal de Barrio Fuecit, Encuentro Cuyano entre Amigos. 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
0: Bien, excelente, che. Mientras usted leía, me imaginaba yo. No se vaya a perder en el desfile el domingo.
1: No, vamos a hacer
0: como esos niños cuando hacen desfilan por primera vez, hay que andarlos llevando la manito.
1: No, si vamos a andar bien de la mano con todo el grupete, con toda la salita azul. Así que con todos los chicos ahí, con la profe Laura, así que la verdad que es un placer, que un gusto que nos vamos a dar.
0: ¿Qué te parece?
1: Yo creo que desde quinto grado que no desfilaban, ¿sí?, en la en la fiesta de Luján, así que nos vamos a dar el gusto, muy a pesar de Gabriela, porque no quería.
0: No quiere ni a palo.
1: Pero nos vamos a luquear como tiene que ser, bien ataviado.
0: Ah, bien.
1: Así que...
0: Postito,
1: no me va a conocer en el desfile.
0: ¿Te lo imaginás, Michael?
1: Así que bueno, los esperamos el día...
0: Lo prefiero de gaucho, no vestido de River. ¿Qué quiere que diga?
1: Hoy día viene vestido de River.
0: Dale, viejo, continuamos.
1: Vamos con la música.

0: Bien. Ahí escuchábamos Los Caballeros de Cuyo.
1: Sí, señor, de la mano de gran Anselmo Bustos.
0: Sí, la primera formación. Anselmo y...
1: Samuel Andrada, Chiche Flores, Oleri.
0: Oleri. Uh-huh. Escuchábamos Voy en Ti, la tonada tradicional de Rojas y Gutiérrez. Y seguidamente Un Cogollo de Guaymallén, tema de Anselmo y de Oleri.
1: Poco conocido ese, esa tonada, ¿no? Sí, ¿no?
0: Uh-huh. No sé qué más tiene por ahí. ¿Ha llegado algún saludo o algo?
1: A ver si tenemos algo por acá.
0: ¿Invitación alguna?
1: No, nada, che.
0: Ubicación,
1: ni que tuviéramos a fin de mes, ¿eh? No, no estamos bien con los saluditos, no hay nada. Así que, a ver. Ah, no, esto se desactivó. Esto me parece que hay que poner el presupuesto del mes que viene una computadora. Bueno. Su celular y una computadora nueva.
0: ¿Le recordamos el teléfono?
1: Sí, 1216-92-3692. La única línea de comunicación que tenemos hoy viernes, 1216, repetimos, 1216-92-3692. Ahí pueden comunicarse, mandar saludos, invitaciones, como decía Roberto. Ya para el próximo viernes, ya
0: estamos,
1: sí, con la máquina nueva esa que...
0: Vos sabés que el bloque que viene, particular.
1: Sí.
0: Todo música instrumental.
1: Sí. Poco tenemos, hacemos bloques de música, sí, habiendo tan buenas piezas musicales, ¿no?
0: Y el dúo Arena Gears.
1: Oh.
0: ¿Lo escuchamos?

0: ¿Qué le pareció?
1: Excelente, ¿eh? Habíamos escuchado ahí al Rolly Arenas y al José Luis Aguirre, que nos traían el Martín San Lorenzo.
0: Exacto. De Cayetano Silva. Y
1: el Pájaro Campana.
0: El Félix Pérez Cardoso.
1: Exacto, es una pieza tradicional paraguaya.
0: Sí, ¿no? Bueno, de su trabajo, es que ellos grabaron un solo tema.
1: ¿Qué año es eso aproximado, más o menos?
0: No.
1: Un solo material.
0: Sí. Pero después excelente. Volvieron a grabar, pero como Los Nobles, no estaba ya el Rolly.
1: Exacto. No, excelente interpretación, así que siempre lindo traer a colación la música instrumental.
0: Bueno, y José Luis está como solista ahora.
1: Sí.
0: Y el Rolly está con Altama.
1: Con Altama, ¿no?
0: Sí. Los Pizarro, sí, Mauricio Montaño, Miguel Molina, a veces. Tumungato.
1: Sí.
0: Trabajando firme, che.
1: Perfecto. ¿El Rubensito Castro no estaba con ellos también en algún momento, no?
0: Haciendo percusión, me parece.
1: Claro. Sí, estuve. Me parece que los presenté en una ocasión en un evento que hicieron los hermanos Osorio. Estuvieron ahí y estuvo el Mati Aguirre haciéndoles bajo también en esa ocasión. Pero se presentaron como Altama.
0: Altama, claro, sí. Bueno, el lunes es el cumpleaños de Luján. Y el bloque que viene, está bien que la sangre es sanjuanina, pero decir barrio, decir Luján.
1: Sí, un emblema de la música cuyana en nuestro departamento, ¿no?
0: ¿Qué te parece?
1: De hecho, está forma parte del homenaje que se les hizo a los costaneros, ¿no? Ahí en la calle La Costa, la vieja calle La Costa, la calle La Madrid,
0: sí.
1: El formando parte muchos años también de esa formación. Así que le mandamos un abrazo grande a su familia que nos está escuchando, Joel y mi tía María, que nos está escuchando en este momento. Así que,
0: bueno, casualidad.
1: Sí.
0: Elegimos los temas de los hermanos Barros, del trabajo de los hermanos Barros, sí. Donde canta Vicente Sol. Doblado ahí en ¿cómo se llama?
1: Ahí en Ringo Records, ahí en el estudio de Joel Barros.
0: Bien.
1: Ringo Play.
0: Exacto. ¿Qué te parece? ¿Lo escuchamos?
1: Dale.

0: Bueno, ahí estábamos, che. Habíamos escuchado en versión de Vicente Barro, doblado, primera y segunda. ¿Quién era las violas? ¿Vos no sabés? ¿No te acordás?
1: Él también metió violas en esa obra.
0: ¿Sí?
1: Sí. No sé si primera y segunda, pero me parece que sí, que me metió todas las dos voces y las violas también.
0: Las tres andinas, tonada de Aldo y Juan Frutero, y Cosas de Viejo, de Juancito Ponce, una cueca. Dale, tenemos saludos, che, para...
1: Tenemos más saludos. Me dice Coquito Videla, Coco, dice muy bonito programa, Jano. Quisiera mandarle un saludo al cielo a mi papá, José Ángel Videla. Dale, mi hermano, he hecho un saludo ahí. Ahí le vamos a preparar un tema enseguida para dedicarle a tu viejo, el recuerdo de tu viejo. Miriam Paz dice, lo mejor de lo mejor, dice. Pero, ¿estará viendo nosotros?
0: No te has equivocado.
1: Ya se está arriba del control remoto. Dice, va. A ver, Beto Ibar de...
0: ¡Epa!
1: No tenemos excusa.
0: No hablemos más.
1: Hola, Jano y Roberto, en este momento los sintonizo. Un saludo para ustedes y todos los amigos de Luján. Dale, gracias, mi hermano Beto, igualmente para todos los amigos de allá arriba, dale, che. Walter Núñez dice, hola Roberto y Jano, una tonada, lo pagué el querer, dice. Para Croqui, Lucho Morán, Tito, Roberto y Eduardo Barro. Como 100 litros ahí en esos...
0: Por lo menos, fácil.
1: Dice, creo que Juan Carrión esa tonada. Si tenemos tiempo, sí. Estamos medio jugados, pero si no, sí, ya la buscamos.
0: Canto 3 la tiene.
1: Canto 3, ajá, exacto. Ahí los chicos de Walter Nuño dice, creo que es Juan... Ahí está. Juan Díaz, mi amigo, organiza la peña del 17, sí. Juancito, dice, hola, Jano, Roberto, acá escuchando el programa, abrazo, dale, Juancito. Ahí lo estaremos viendo el 17, con toda la cuyanía, esa grilla hermosa que ha juntado Juancito, y lo que cocina él y la señora, no sabe lo que cocinan. Así que vamos a estar ahí en el salón del polideportivo del barrio Fuecit, a partir del mediodía. A ver si tenemos más saludos. Che, no podemos dejar pasar el saludo del director, porque si no me mata.
0: No, nos va a cortar la luz.
1: Juan Pablo, che, de acá de Cuyum. Dice, abrazo a Roberto, acá escuchando el programa, abrazo a Jano y a Michael también, dice.
0: También. Bueno, no, ese no.
1: Se emocionó.
0: El
1: y espera
0: Michael.
1: Que no estamos filmando. Che, hasta se le corrieron las lágrimas. Dice, hoy es el cumple de mi hija Victoria.
0: Bien.
1: Si me ponen claveles mendocinos, es que es clásico, pido, ¿no? Si claveles mendocinos por los trovadores de Cuyo para dedicárselo. Pero por supuesto.
0: No sé si va a querer Michael ponerlo.
1: Te está secando las lágrimas, Michael, que está emocionado por el saludo. Dice,
0: para Vicky,
1: así que para Vicky, que está cumpliendo años de parte de su papá, Juan Pablo, los claveles mendocinos por los trabajos.
0: Y todos nosotros.
1: Por supuesto.
0: Toda la familia de la Cuyum.
1: Estamos llegando ahora, ¿a qué hora terminamos? A las 22, así que ahí
0: y cuarto está. Y 20 estamos por ahí.
1: Pasamos a buscar la guitarra. Dale, querido Juan Pablo, ahí va dedicado el tema para tu hija que está cumpliendo años.

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0: Bueno, Vicky, así nomás, sin soda, tranquila nomás.
1: Bueno, no. Ahí dedicado especialmente por su papá, Juan Pablo, para Vicky, Los Claveles Mendocino, un clásico del cancionero cuyano por los trovadores de Cuyo.
0: Sí, señor.
1: La formación de Santi Rodríguez.
0: Santi Rodríguez, los hermanos Chivas Palomas.
1: Exacto, y Cristian Frente. Bueno, ya nos estamos yendo, 57, los últimos temas dedicados porque tenemos mensajitos y saluditos que nos traían. Bueno, Coco Videla nos había pedido un tema para dedicárselo al cielo, su papá, a José Ángel Videla.
0: Bien.
1: Así que ahí está preparado ya para salir. Y Rolito Miranda, que lo trajimos recién, estábamos comiendo el cuero, che, lo tiene que haber escuchado.
0: Seguramente.
1: Seguramente.
0: ¿No retó nada?
1: Nosotros tenemos que aprender que si estamos en Facebook no tenemos que hablar de nada.
0: Hablar nada.
1: No, me dice Rolito, dice, hola Jano y Roberto, ¿cómo están? Espero que bien, los molesto con un tema, Los Pensamientos, una tonada.
0: Dale.
1: Y saludar a Javi, Lobo, Ricardo, Yossi y Katy. Gracias, abrazo. Dale, Rolito. Ahí va, para vos y para toda la gente ahí que
0: linda con la guitarra. ¿Qué es lo que decía el Bessi por ahí?
1: Ah, y el Bessi, mirá, me manda, dice, tengo unos huevos revueltos para que comamos, dice. El tipo no, quiere, es que el tipo quiere juntarse, ¿no?
0: Ya no pasó una
1: no,
0: vez.
1: No, ya tuvimos
0: mal. Un ratito.
1: ¿Se acuerda? Eso fue con unas papas fritas, pues.
0: No me acuerdo. Lo que comimos sí, no me acuerdo, que lo que tomamos sí me acuerdo.
1: ¿A cuántos días fue a buscar la moto después?
0: Yo me la quería vender y no, de todo.
1: La cuestión que llegamos juntos, salimos del programa, Marcelito, usted se debe acordar de esta anécdota, a su casa, no sé qué fuimos a hacer a su casa, la cuestión que nos quedamos ahí,
0: un ratito,
1: yo llegué a las 7 de la mañana a mi casa y Roberto llegó al otro día, sin
0: día.
1: La moto, pero bueno, está bien, consciente, dejó la moto,
0: sí.
1: Así que dale Marce, bueno, me pinta, che, lo vamos a picar con algo, los huevos revueltos,
0: no, sí, seguro.
1: Así que bueno, ahí está la dedicatoria para Rolito y para Coco Videla, para su recuerdo de su viejo, los últimos temas musicales, y nos despedimos ya.
0: Nos despedimos. Gracias Michael, gracias a toda
1: gracias
0: la gente.
1: Por el aguante, sí, para toda la gente que se prendió al Facebook, que se prendió a la 89.3. Y bueno,
0: a Hugo Doy Estrella, gracias por
1: sí,
0: venir.
1: Sí señor, a los amigos que vinieron a tocar en vivo, a usted lo vamos a estar escuchando el día domingo, a partir de las 10 de la mañana a través del streaming, recuerde.
0: Sí señor.
1: Y nosotros volveremos con Robertito y con Michael, el equipo de primera, ¿ah? Que tiene
0: la Cuyún,
1: el próximo viernes con música en vivo. Ya les vamos a estar avisando a través de las redes, pero seguramente con música en vivo a partir de las 22 nuevamente.
0: ¿De las 20?
1: De las 20, perdón, de las 20 hasta las 22.
0: Ya lo acordamos de Marcelo Díaz. Ya, no. Hasta el otro viernes por la Cuyún y gracias.

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0: Y a veces más saludo a las fuerzas de la madre tierra, de su abuela, de su abuelo. Y a veces más saludo a las fuerzas del agua, abuela agua, abuelo agua. Y a veces más saludo a la fuerza del fuego, fuego abuelo, fuego abuela. Y a veces más saludo a las fuerzas del viento, viento abuelo, viento abuela. 10 veces más saludo a todos los hermanos y a toda la gente. Mi nombre es Rancalé, Yanquinao es mi origen ancestral, el Malargüe es mi origen territorial. Démonos una pequeña palabra azul. Somos las cuatro fuerzas. La biodiversidad es la vida. Hermanas, hermanos, a levantarse, a despertar, a recordar. El tiempo es ahora.
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Este homenaje es para todos los angelitos que nos cuidan desde el cielo. Y en especial para Junior. Papá y mamá te aman.

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Iniciamos en el día de hoy este submarino amarillo aquí en la 89.3, esta tardecita, dos horas de música. Esteban Garay en la operación técnica y Pabla Ochoa te vamos a acompañar en esta tarde de la Cuyún. Y vamos a iniciar con La Bruja Salguero y Bruna Arias haciendo Corazón de Lechiguana, una chacarera para iniciar bailando en la tarde de la 89.3.

y de Bruno Arias y la Bruja Salguero haciendo Corazón de Lechiguana. Linda chacarera para iniciar en el día de hoy. Nos vamos a Andrés Calamaro, que también va a naufragar con nosotros en este submarino amarillo, y nos va a hacer Río Manso.

Andrés Calamaro, sí, haciendo también una chacarera, chamamé. Río Manso, Andrés Calamaro, caí con Aire Correntino. Y hablando de corrientes, nos vamos a un clásico del chamamé, El Toro, pero en este caso, en la versión del Chango Espaciú. Este muchacho que ahora vive en Rodríguez, en la provincia de Buenos Aires, en el oeste del conurbano bonaerense, el Chango Espaciú sopla su acordeón y nos invita a bailar El Toro.

0: El Chango Espaciú con el Toro, haciendo pogo acá, puro chamamé. Canciones que me traen recuerdos y en este caso me llevan a mis abuelos paternos. Particularmente esta canción me lleva a mi abuelo Antonio y mi abuela Cristina. Entre Mendoza y San Juan, el Goy de Caramelo Santo, en su disco Soy Cuyano, hace una versión de este clásico que todas conocemos y que todas cantamos alguna vez. Entre Mendoza y San Juan, Goy.
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Esta canción la cantaba mucho mi abuela en sus últimos días. Era una forma de mantener la memoria activa. Entonces se ponía en la mesa mientras tomaba un yerbiado y cantaba entre Mendoza y San Juan. También cantaba la canción que va a dar continuidad a este submarino amarillo. En este caso una versión de los Tequis que hacen Viva Jujuy. Y mi abuela, que era de esas tierras, la cantaba. No como los Tequis, que llegan al submarino, pero la cantaba. ¡Viva Jujuy!

Ya estamos escuchando a los Tequis con Viva Jujuy. Y ahora nos vamos a una canción que mi abuelo solía cantar mucho, que lo atraía a esta tierra. En este caso la versión de Dante Recia, haciendo El Jardín de mi Madre. Una canción que escuché en algún momento por los Trovadores de Cuyo, que también la acompañamos y la compartimos aquí en 89.3, en este Submarino Amarillo. Pero hoy llega la versión de Dante Recia, El Jardín de mi Madre, aquí en 89.3.

Tremenda versión del Jardín de mi Madre, canción que me hace acordar mucho a mi abuelo Antonio. Y para bailar una chacarera con el Chango Farías, nos vamos a bailar una canción que conocimos muchos en diferentes versiones, Entra a mi pago sin golpear. El Chango Farías le da cierre a este fragmento de folclore de Submarino Amarillo de esta manera, para que podamos disfrutar de la música en la tardecita de la Cuyum.

El Chango Farías entre a mi pago sin golpear, esta chacarera en este submarino amarillo. Ahora le vamos a regalar esta canción a Juan Pablo y a los compañeros de la huerta. Una canción de Michael Jackson, pero al ritmo de tango, al ritmo de 2x4. Llega Tango Loco haciendo Billie Jean aquí en la Cuyum.

Tango Loco haciendo este clásico de Michael Jackson. ¿Te imaginabas, Esteban? Te vi haciendo el pasito, ¿eh? Michael Jackson para Juan Pablo, que imagino está disfrutando de esta versión porque le suele gustar la música fusionada. Y Tango Loco nos invita a escuchar al ritmo de tango la canción de los Beatles que le da título a este programa, Submarino Amarillo. Llega al Submarino Amarillo en versión de Tango Loco.

Tremenda milonga, candombiada, de Submarino Amarillo, interpretado por Tango Loco, este clásico de los Beatles, en versión milonga. Y el Quinteto Negro La Boca, junto a Capanga, hicieron una canción de Capanga, La Crudita, llega aquí, a La Cuyuna, al Submarino Amarillo, en esta tardecita del 89.3, de esta manera, para que disfrutemos la canción La Crudita, Quinteto Negro La Boca y Capanga. No.

Para los Jorge, los trabajadores que están aquí en la radio, la canción de Capanga, en la voz del Mono, el cantante de Capanga, con Quinteto Negro La Boca. Y ahora le vamos a regalar, ya que hablamos de monos, La Mona Jiménez, de uno de sus primeros discos en 1973, haciendo un tango, en esta sintonía de tango, rock y mixturas. La Mona Jiménez nos va a decir De Puro Kurda, canción que grabó en el 73 y llega al Submarino Amarillo.

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1: Tremenda versión de Córdoba, la Mona Jiménez siendo de pura kurda. Muchos están dedicados a esta canción. Ahora llega la misteriosa de Buenos Aires, la orquesta misteriosa de Buenos Aires, haciendo un clásico de Charly García, canción que hoy mencionábamos con Esteban fuera de micrófono, Raros Peinados Nuevos, versión de la misteriosa de Buenos Aires, llega aquí a la Cuyum.

Raros Peinados Nuevos, canción de Charly García, interpretado por La Misteriosa de Buenos Aires. Y ahora llega un clásico de Ráfaga, la cumbia y el tango tienen una mixtura también en esta tarde. Oscar Rajat con Tango Corrupto nos invitan a cantar y a bailar al ritmo de tango, el clásico de Ráfaga, que todas hemos cantado alguna vez, Mentirosa, llega aquí a La Cuyum para que sigas escuchando este Submarino Amarillo.

Tarde de fusión, me encanta. Estábamos todas bailando y cantando esta milonga de Oscar Lajat y Tango Corrupto haciendo Mentirosa. Justamente la canción de Ráfaga que todas hemos cantado y tarareado alguna vez. Ahora llega Quinteto Negro La Boca nuevamente con Ducky Jack haciendo Luna, una hermosa canción, dándole cierre a este 2x4 del Submarino Amarillo de la tarde de la 89.3. Quinteto Negro La Boca, Ducky Jack, Luna.

Estamos bailando al ritmo de tango, Quinteto Negro, La Boca y Ducky Jack, Luna. Y para darle cierre a la primera hora de Submarino Amarillo, nos vamos a un clásico de Manal, en clave sinfónica, Alejandro Medina, el bajista de este grupo de blues de los 70 y de 60 del rock argentino, va a interpretar su canción Avenida Rivadavia en clave sinfónica.

Y para darle inicio a la segunda hora seguimos en clave sinfónica, la Orquesta Filarmónica de Mendoza junto a Ciro y los Persas, haciendo un clásico de los Piojos, Ando Ganas, escuchándose en el submarino.

Y el submarino amarillo te lleva a esto, a compartir este viaje por dos horitas de música, en este caso clave sinfónica, de una canción de Los Piojos que salió en el disco Ay Ay Ay, Ando Ganas, en la versión de Ciro y los Persas y la Filarmónica de Mendoza. Ahora llega Puente, canción de Gustavo Cerati por Ricardo Mollo, cantante y guitarrista de Los Divididos, y Lula Beltordi, cantante y guitarrista de Lucas Sativa, con la Orquesta Estable Teatro Colón, hacen este clásico de Gustavo Cerati, Puente.

Tremenda versión de la canción de Gustavo Cerati Puente, interpretada por Lula Bertordi y Ricardo Mollo y la Orquesta Estable del Teatro Colón. Y en esta clave sinfónica escuchamos a Claudia Puyó haciendo Por Crucifixión, un clásico de Luis Alberto Spinetta, justamente para compartir en la tardecita de hoy, para Juan Pablo que está escuchando la radio, Claudia Puyó, Por Crucifixión, en la voz de Claudia Puyó, clásico de Luis Alberto Spinetta.

Me siento encerrada en una película, parece una banda sonora cuando suena justamente ese sonido filarmónico clásico. Claudia Puyó, amo a Claudia, lo confieso en vivo, interpretando una canción de Luis Alberto Spinetta para Juan, que está escuchando. Señales de vida, Juan, si estás escuchando. Ahora para Enrique, vamos a regalarle una canción de Ciro, el cantante de Los Piojos, junto a su banda Los Persas y la Orquesta Filarmónica Mendoza. Hacen Dientes de Cordero, una canción que habla del diciembre de 2001. Dientes de Cordero, Ciro y Los Persas y la Orquesta Filarmónica de Mendoza.

Así los persas y la filarmónica de Mendoza haciendo dientes de corderos. Y en este clima sinfónico nos vamos a Dante Spinetta, que va a hacer una mixtura entre el soul y el funky, junto a Trueno, y nos va a invitar a bailar y cantar Sudaca. Dante Spinetta, Trueno, llegan al Submarino Amarillo.

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1: Dante Spinetta, un hombre que viene del soul, del funky, del rap con los Lila Kuyaki, Anton Patarramas, junto a Trueno haciendo Sudaca, tremenda canción que estamos bailando, cantando acá con Esteban. Imagino que vos, que estás del otro lado sintonizando el 89.3, también lo estás haciendo lo mismo. Ahora llega Miranda junto a Catriel haciendo un clásico de este grupo pop, Dom, llegando al 89.3.

junto a Catriel haciendo Dom. Y ahora nos vamos a una participación muy especial. Gustavo Cerati fue parte de un homenaje a The Police y junto al guitarrista de la banda, Andy Summer, va a ser un clásico de The Police. Te imagino cantando del otro lado de esta canción que todas hemos cantado alguna vez del segundo disco de Police, Gustavo Cerati, Andy Summer, Tráeme la noche.

Lo lindo de hacer submarino es que una va naufragando y encontrando musiquita y la sube al viaje, digamos, ¿no? Este viaje de submarino amarillo de 2 horitas en 89.3, Gustavo Cerati junto al guitarrista de Police, Andy Summer, haciendo un clásico de esta banda, el segundo disco, Traeme la Noche, canción que desconocía, pero que es tremenda cuando uno la está escuchando. Cerati, Andy Summer, Traeme la Noche. Y ahora vamos a cambiar de rumbo y nos vamos a la Mona Jiménez, que esta vez no canta tango, sino que hace un clásico de sus primeros discos, Amor Secreto. La Mona Jiménez llega a la Cuyum.

imagino bailando esta canción, cantándola o tomando un fernet, ¿no? Porque La Mona Jiménez Córdoba te lleva a eso. La Mona Jiménez, Amor Secreto, canción que también versionó alguna vez Capanga y que la escuchamos aquí en La Cuyum, en este submarino amarillo. Ahora llega una canción que todas también vamos a cantar, Corazón Valiente. Gilda llega a la tarde de Submarino Amarillo.

Bueno, si no tenés fernet y gaseosa, un vino, ¿no? Para la tardecita de hoy. Ahora estamos escuchando a Gilda, Corazón Valiente. Para Jorge, que está escuchando la radio, el que estaba cantando la otra vez como La Flor. Bueno, Selene, una cantante también de cumbia muy conocida de los 90, llega como La Flor aquí en La Cuyum.

Y para la Loli con Y, le vamos a regalar Confesión Radial. Amores como el nuestro, Los Charros, para que bailemos esta cancioncita Confesiones Radiales. Los Charros, Amores como el nuestro, llega al submarino amarillo para vos, Loli, con Y.

y de los charros y amores como el nuestro y la Loli con Y, nos vamos a la Loli con I, Loli del Soul. Le vamos a regalar a Nicki Nicole, cantante que le gusta mucho, que una vez me dijo, claro que me gusta, junto a Los Ángeles Azules, haciendo Otra Noche, para que nuestra compañera baile al ritmo de Los Ángeles Azules y Nicki Nicole, esta canción que le da cuerpo a este cierre submarino. Otra Noche, llegan Los Ángeles Azules y Nicki Nicole.

Esteban, ya estamos llegando al final del viaje. Comemos un asado, nos vamos a un asado de fa. Vamos a cantar esta canción. Sara Eve llega con asado de fa para la tardecita de hoy. Ya que hablamos de fernet, hablamos de vino, ¿por qué no un asado de fa? Aquí llega Sara Eve en la tardecita del 89.3.

0: Estamos escuchando y cantando con Sara Eve, Asado de Fa, y dándole el cierre a este submarino, dos horitas de música que te acompañamos en 89.3, en la operación técnica de Esteban Garay y quien te habla, Pablo Ochoa. Vamos a irnos con Miss Bolivia y Leo García, que van a hacer una canción que todas alguna vez le cantamos a alguien, Tómate el Palo. ¿Usted lo ha dicho alguna vez? ¿A Tómate el Palo? Sí, ¿cómo no vamos a decir Tómate el Palo? Lo cierto es que nos estamos yendo, disfruta de Miss Bolivia, Leo García, Tómate el Palo, aquí en este submarino amarillo.
1: Hola, Leo.

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1: ¡Qué bonitas!

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que ordenan. A guerra y siembran desolación. 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
0: Y a veces más saludo a las fuerzas de la madre tierra, en su abuela, en su abuelo. Y a veces más saludo a las fuerzas del agua, abuela agua, abuelo agua. Y a veces más saludo a la fuerza del fuego, fuego abuelo, fuego abuela. Y a veces más saludo a las fuerzas del viento, viento abuelo, viento abuela. 10 veces más saludo a todos los hermanos y a toda la gente. Mi nombre es Rancalé, Yanquinao es mi origen ancestral, el Malargüe es mi origen territorial. Démonos una pequeña palabra azul. Somos las cuatro fuerzas. La biodiversidad es la vida. Hermanas, hermanos, a levantarse, a despertar, a recordar. El tiempo es ahora.
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0: esto puede cambiar.
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2: En un barrio, un chico le contó a su amigo
3: que lo juzgaban por cómo se vestía y que prefería irse por otro lado para evitar esas situaciones.
4: Él se sentía triste e intimidado.
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0: por otro lado, para nada son las medidas que nosotros estamos planteando que son necesarias para bajar los índices de letalidad que tienen justamente los procedimientos policiales, sobre todo para los niños, niñas y adolescentes de las barriadas populares, como justamente el convenio indica que son medidas que se tomarían.
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0: La soberanía alimentaria es un derecho de los pueblos a producir y consumir alimentos sanos, porque tenemos derecho a decidir cómo, qué y dónde producir nuestros alimentos, porque queremos soberanía alimentaria, compartimos experiencias y aprendizaje sobre ella. Por Radio Comunitaria Cuyum, 89.3.
1: Apostemos a comprar productos sin agrotóxicos para comer alimentos sanos y cuidar la tierra.
0: En Mendoza, como parte de la organización Crece desde el Pie, un grupo de mujeres se ha organizado para realizar trabajos de producción de frutas y hortalizas deshidratadas. Escuchamos a Norma Morales, integrante de Las Maya, Mujeres, Autogestión y Autonomía.
2: Nosotras nos dedicamos al deshidratado de hortalizas, frutas y hortalizas. En este momento estamos deshidratando ajo. También deshidratamos pimentón, algunas aromáticas también. Así que nos dedicamos a eso.
3: ¿Y qué destino le dan a los deshidratados una vez que los realizan, que terminan?
2: Sí, los comercializamos a través del local que tiene la organización de Crece desde el Pie. Bueno, ahí se comercializan nuestros productos y los productos de todos los grupos. Deshidratamos nosotros en un horno solar. Bueno, ahora está funcionando con corriente, digamos, por la temporada de invierno. Lo hemos acondicionado. Pero nosotros, por ejemplo, bueno, ahora que estamos haciendo ajo, es básicamente pelarlo y lo cortamos y lo deshidratamos. Después lo comercializamos en varias variedades, lo fraccionamos y lo comercializamos en ajo escamo, ajo molido y ajo en polvo. El zapallo, nosotros ahora hicimos una sopa de zapallos que es... La hicimos con cúrcuma, cebolla, apio, y es todo deshidratado, molido, y bueno, lo fraccionamos, lo comercializamos.
4: Había una vez en un pequeño país, donde alguna gente se sentía feliz.
5: Apostemos a una economía diferente, una economía social y solidaria.
3: ¿Dónde están trabajando?
2: Trabajamos en un galpón en la zona industrial de Eugenio Busco. Somos un grupo de 4 mujeres ahora. Y trabajamos en las tardes, así que bueno, nos organizamos y trabajamos ahí.
6: ¿Que a la vez producen las mismas verduras que después secan?
2: No, nosotros les compramos a productores de acá de la zona y deshidratamos lo que está de estación, digamos, las verduras, frutas de estación.
3: ¿Qué es y a qué se dedica la organización Crece desde el Pie para la audiencia que no la conoce?
2: Sí, bueno, la organización somos varios grupos productivos que nos dedicamos a hacer alimentos sanos. Nosotras hacemos deshidratados, pero hay grupos que hacen conservas, otros que hacen vino, también hay compañeros que hacen huerta agroecológica, y así hay otros chicos que hacen miel, todo con que tiene que ver con la soberanía alimentaria y dentro de lo posible agroecológico. La organización tiene un local en La Consulta, en Ejército de los Andes 309, de acá de La Consulta. Ahí se comercializan nuestros productos y los productos de los demás grupos también.
3: Ahí se reúnen paisajes, comida, alimentos sanos, soberanía alimentaria.

0: Comer alimentos saludables es un derecho, no un lujo.
1: ¿Se entienden ustedes como pertenecientes a la economía social y solidaria, Norma?
2: Sí, porque, o sea, es un grupo que funciona, nos autogestionamos nosotras.
1: Claro.
2: Y los demás grupos también, o sea, trabajamos en conjunto, en colectivo, y bueno, funcionamos de esa manera.
1: Ajá. ¿Tienen asambleas así habitualmente, encuentros? Sí.

0: una vez al mes hay reunión de representantes.
1: Ajá.
0: Puede ir uno o más del Ajá. grupo, el que quiera, y una vez al año un encuentro con, o sea, todos los compañeros de la organización.
1: Lo que queremos es tener más información en Facebook. ¿Cómo se llaman?
0: En Facebook, Crece Desde el Pie, y también estamos en Instagram, también Ajá. Crece Desde el Pie.
1: Ajá.
0: Que por ahí se pueden contactar fácilmente sin ningún problema.
1: ¿Algún celular también para, por si hay posibilidades de favorecer algún intercambio, especialmente en el área del secado de...?
0: Ajá, bueno, sí, mi celular, sí.
1: 261
0: ¿Sí? 2630-066, ese es el grupo, de nuestro grupo, el número.
2: Hemos escuchado a Norma Morales, integrante del grupo Las Mallas, pertenecientes a la organización Crece Desde el Pie.
3: Junto a la Vía Campesina afirmamos:
1: sembrando soberanía alimentaria
3: y solidaridad,
1: cosechamos derechos
3: y vida digna.
4: Este microprograma forma parte del proyecto del Centro Mujica, Microprogramas de Soberanía Alimentaria y Economía Social, y fue editado por la Radio Comunitaria Cuyún, Mendoza.
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0: por otro lado, para nada son las medidas que nosotros estamos planteando que son necesarias para bajar los índices de letalidad que tienen justamente los procedimientos policiales, sobre todo para los niños, niñas y adolescentes de las barriadas populares, como justamente el convenio indica que son medidas que se tomarían.
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1: Estamos acá en Mañanitas Comunitarias, transmitiendo desde la manzana de Casa 15 del barrio La Gloria para Radio Comunitaria Cuyum. Buenos días, Isabel, ¿cómo estás?
2: Buenos días, Cecilia. Hoy día sábado 9 de mayo, ¿qué le parece?
1: Bien.
2: Vamos adelantando
1: el año, vamos avanzando este año.
2: Ajá, vamos rapidito este año.
1: Mañana fría, ¿quién nos acompaña?
2: Michael Pereira, buen día Michael Pereira. Sí, ya con eso ya dijo todo. Acá tenemos visita.
1: Tenemos visita. Bueno, le vamos a pedir que se presenten a Hilda y a Nora. ¿Cómo están?
3: Bueno, muy buenos días, muchísimas gracias. Realmente estamos emocionadísimos en poder estar acá, de compartir gratamente, que pertenecemos a GEP Godoy Cruz, Facenda. Ya va a ser ya prontamente el año que estamos...
2: ¿Su nombre, la señora?
4: Buenos días, ¿qué tal? Yo soy Nora Molina y soy compañera acá de Hilda. Con ella formamos este grupo.
2: Bueno, saludamos a nuestras compañeras.
1: Vamos a estar hablando entonces con Nora y con Hilda del grupo Esperanza Viva.
2: Bien.
1: Sí, acá que funciona en Virgen Peregrina. Y ahora vamos a ir con unos saluditos para nuestra comunidad.
2: Bueno, yo primero saludamos a nuestras chicas de Cáritas.
1: De Cáritas, a Eli, a Nati.
2: A Betty, a Silvia.
1: A Silvia también, que se suma.
2: Y la colaboradora Cecilia, que no está, pero ella dice que colabora con nosotros. La comunidad,
1: gente. A Omar, a José, bueno, la gente de la comunidad acá de San Juan Diego, a Ana Sarmiento, que siempre nos escucha, a Fernando, ¿quién es más?
2: El padre Mariano.
1: Tenemos un montón de gente para saludar, bueno. Y nos faltan las catequistas. Tenemos a Yasmín, a Agustina, también tenemos a Lucía y a Ezequiel, que es seminarista, y bueno, a Mili, que está con el encuentro recreativo ahí firme,
2: que también va a estar ahí apoyando a todos los chicos.
1: También es la abre puertas,
2: sí, ¿no? Sí.
1: La abre puertas, abre corazones, también conocemos esas habilidades y virtudes de Mili. Así que bueno, voy a mandar un saludo a Magdalena, que también hoy nos mandó unas entrevistas que después vamos a pasar, y a Juan Pablo y a Francisco, que no sé si estará despierto Francisco, pero bueno, por ahí, para que no se ofenda, porque la otra vez me dice, a mí no me mandaste saludo.
2: Bueno, los vamos, hálteme la temperatura.
1: No, está como muy frío.
2: Está
1: yo
2: muy
1: le
2: frío.
1: Voy a decir,
2: a ver, veamos la temperatura
1: ahí, a ver qué dice mi celular,
2: a ver,
1: porque está bien fresquito. Este celular anda peor que la dueña.
2: Eso no se dice al aire.
1: Mire, según este celular,
2: sí,
1: hace un grado, pero no,
2: no
1: sé.
2: No, no, hacía 8 grados.
1: Por eso, está medio lento.
2: 8 grados, 7 décimas creo que era. ¿Hay alguna de las chicas? Sí. ¿Sí?
3: A ver. Está muy fresco hoy, pero bueno, tenemos el corazón latiente.
2: Bien.
3: Latiente, perdón. Yo sinceramente quiero agradecer al padre Carlos Díez, que nos permite estar allí en Virgen Peregrina.
2: Bien.
3: Para hacer nuestros encuentros del GEP los días viernes, 16:30.
1: Bueno, enseguida vamos a conversar más, que nos cuenten bien cómo funciona el grupo, y damos el teléfono 2612-16-1570.
2: Cualquier cosita, estamos entonces
1: mensaje que quieran mandarle a Hilda, a Nora, pedir un tema musical, bueno, buenísimo.
2: Bueno, nos vamos a un temito musical y enseguida volvemos.

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0: Bueno, seguimos acá en Mañanitas Comunitarias con unas visitas que ha invitado Cecilia. Cecilia, contale a la gente de qué se trata esta visita. Sé que acá dice del grupo de Esperanza Viva. Contalo de qué se trata.
1: Recién se presentaba Nilda, ¿sí?, y Nora. Uh-huh. Ellas participan del grupo Esperanza Viva acá en Virgen Peregrina, así que les vamos a preguntar a ellas que nos cuenten un poco en qué consiste este grupo.
2: Bueno, como dije, es un grupo, como dice el nombre del grupo, es un grupo que nos da esperanza a personas y familias que están atravesadas por este flagelo, que son las adicciones, que puede ser de un hijo, un familiar, el esposo. Nuestro grupo recibe a estas personas, los contenemos, no damos consejo, pero sí nos ayudamos entre todos. Nos abrazamos y bueno, vemos de la mejor forma de llevar esta problemática. Y es un espacio que nos ha dado, gracias a Dios, el padre Carlos Díez. Aquí en la parroquia funcionamos los días viernes a las 16:30. Y bueno, nosotras somos mamás que también hemos atravesado este problema y lo estamos atravesando, obviamente. Así que, bueno, las dejo con mi compañera Hilda.
1: Que nos cuente un poquito cómo funciona el grupo, porque ellos hablan de fase, ustedes hablan de facenda, ¿qué hacen?
3: Exactamente. También tengo que decir que estamos complementados con mi esposo Juan Carlos Pescara y nosotras dos, Norita e Hilda. Ya va a ser un año. En realidad conocimos a esta familia facendera a través de, como decía Norita, de problemática de, en mi caso, de nuestro hijo Franco Nicolás Pescara, ya hace más de 8 años, y después al conocer la obra nos donamos, trabajando para ayudar a la gente como nos ayudaron a nosotros, devolver esa mano, ¿no? Nos basamos en la espiritualidad. La verdad que realmente nos contiene muchísimo día a día las reuniones, o sea, juntarnos y poder abrir nuestro corazón y poder llevar esta carga que es bastante difícil, pero no imposible. Tenemos mucha fe y esperanza.
1: Bien, personas que están en situación de adicción, y que, bueno, que encuentran en este grupo una esperanza. Yo creo que tiene el mejor nombre, no podría tener, porque, bueno, es digamos así, un inicio para poder cambiar de vida y también para acompañar a toda la familia, ¿sí? ¿Cómo es ese proceso que puede hacer la persona que sufre adicciones a partir de participar en este grupo y sus familiares? Cuéntenos un poquito.
2: Bueno, en realidad el grupo es más bien para la familia, contener a la familia, también para el adicto, pero el adicto, tenemos lugares de recuperación que son las facendas, donde van los chicos y hacen un proceso de un año. Mientras tanto, en el grupo, su familia va acompañando ese proceso, donde vamos sanando, vamos descubriendo un montón de cosas que nos van pasando, y descubrir también que no estamos solos. Este es un camino que no se puede hacer solo. Estamos acompañándonos, abrazándonos, y como dijimos antes, es un proceso que no es fácil ni corto, es un proceso largo. Uh-huh. Así que bueno, eso, vamos acompañando a las familias para que ellos también acompañen a sus seres queridos en las facendas. Están ubicadas por ahora fuera de la provincia, pero si Dios quiere y la Virgen, la obra se puede y se está logrando acá en Mendoza también.
1: También tienen la idea de tener una.
2: Sí.
1: Cuéntenos, Hilda, sabemos que usted estuvo el año pasado un mes en una de las facendas, en una de estas tipo fincas, no
3: sí,
1: sé cómo
3: exactamente. Llamarlas. Sí, son fincas que allí las chicas, me fui allí a trabajar con ellas. Se trabaja, como decía, la espiritualidad, la palabra del día a día, se vive, y también el trabajo y la contención de compartir con las demás personas que van allí. Llegan personas muy rotas, como nosotros mismas decimos, llegamos aquí, conocer que nuestro Señor día a día nos ayuda y nos fortalece para poder acompañar esta tremenda enfermedad, ¿no?, que cada día es más tremenda porque empieza de más temprana edad. y realmente mucha gente no sabe que podemos ayudarnos entre todos. Y la verdad que ahora tengo la dicha de que me llega la que ya una chica de las que yo recibimos allí cuando llegué ese día de paseo por un mes allí a Facenda Quilinos de Córdoba, de mujeres, ya cumple el año ahora 17 de este mes. Y bueno, así como ellas, varias chicas y otras que no pudieron hacerlo porque realmente depende de cada una, ¿no? De poner el esfuerzo a través del amor de Dios para lograr tener una vida nueva, aprender a vivir de vuelta. Y la verdad que son lugares muy hermosos. Acá en Mendoza tenemos la dicha que nos han regalado un terreno y estamos tratando de trabajar, empezando. Es un lugar que tiene olivares, allí cultivan y se hace el aceite de oliva y está a la venta para ayudar a pagarte los impuestos y día a día juntarnos para prontamente pudiésemos ya empezar.
1: ¿Y en qué lugar es el terreno?
3: En La Valle. No tengo exactamente la dirección en este momento, pero es en La Valle, cerca de ahí de la plaza de la iglesia.
1: Bueno, qué buena noticia. Yo he podido participar de algunas de las reuniones. El año pasado participé de las reuniones del grupo Esperanza Viva de Luján. Y bueno, y después participé el mes pasado acá en Virgen Peregrina. Realmente son espacios de mucha esperanza porque hay personas que tienen, la imagen que tengo, ¿no? Gente que quiere mucho a su familiar y que trata de ayudarlo como puede, aunque a veces la propia persona no se ayude. Digamos, es realmente muy conmovedor cuánto amor, cuánta misericordia, ya sea de la mamá, del hermano, de la esposa. La verdad que es muy fuerte. Y bueno, felicitarlos que puedan tener un grupo acá. Nosotros decimos, la realidad de los barrios es muy dura. Está bueno que haya personas que puedan acompañar y consolar y fortalecer a quienes padecen esa enfermedad.
3: Sí, sinceramente nosotros ahora estamos invitados a Córdoba, que allí hay una junta de las personas que fundaron Facenda. Tenemos 13 y 14 allá en Facenda de... Nosotros vamos a ir a Quilinos y de allí nos vamos a la Facenda de Varones, Canteras. Vamos a llenarnos de espiritualidad y a conocer más y poder volcar hacia los demás que vienen a nuestros encuentros.
1: Este movimiento de Facenda empezó, esta organización, es una organización de la sociedad civil, empezó en Brasil.
3: Exactamente, ya hace más de 40 años y se va propagando por todo el mundo realmente. Y hay muchas Facendas en Buenos Aires, me parece que hay tres, no recuerdo ahora todas, disculpen, pero hay en Córdoba, en Salta, La Rioja, en varios lugares y en Brasil. Y siempre la gente que realmente va conociendo esta obra se va quedando y tratando de ayudar a los demás, gracias a Dios.
1: Bueno, ¿quiere preguntar algo, Isa?
0: Sí, yo quería saber, ¿va mucha gente acá, viene ahí a la iglesia?
3: En realidad mucha gente y por ahí como que se asusta y no vuelve. Les cuesta mucho porque realmente es muy difícil. Pero nosotros tenemos que tener esa conducta de seguir yendo, aunque nuestros hijos no quieran venir o el familiar, nosotros llenándonos de espiritualidad y sobre todo de paciencia, porque realmente es muy difícil, como digo. Tenemos una personita que ya va a ser el año, pero todavía no logramos que vaya el primer facendero a alguna de las facendas, que se está preparando mucho, pero le está costando horrores porque cuesta. Pero si Dios lo permite, ya próximamente este mes, o mes próximo ya estará, si Dios lo permite, allá en alguna de las facendas.
1: También los acompaña el padre Carlos, por lo menos en la reunión que estuve yo, el diácono Darío.
3: Tenemos el diácono Darío, que sí, nos ayuda un montón, somos realmente privilegiados en ese aspecto. Sinceramente tenemos que aprovechar todas esas oportunidades que tenemos para salir adelante.
1: Le quitaron el padre Carlos al grupo de Luján, porque iba a Luján el padre Carlos.
0: ¿De ahí pueden venir de cualquier lado o puede ser de acá de La Gloria nada más?
2: Sí, no. Los grupos están en distintos lados para que a la gente le sea más fácil por horarios, por comodidad o por distancia, pero recibimos gente de donde pueda, de donde sea. Nosotros estamos a las 16:30, pero hay otros grupos que están, por ejemplo, en Luján a las 19:30, en Las Heras... Los sábados están, por ejemplo, en la parroquia Sagrada Familia, están a las 15:45, o sea, son distintos horarios, son distintos GEP, donde la gente se puede acercar. Y acá, en el barrio La Gloria, no necesariamente tiene que ser gente de acá del barrio, sino que podemos recibir gente de donde sea, donde pueda.
0: ¿Este taller se hace nada más que en las iglesias o hay afuera también?
2: Por suerte estamos funcionando en lugares en iglesia, bueno, que es, en realidad somos un grupo con orientación católica, con espiritualidad católica, pero también recibimos gente que no sea de orientación católica. En eso no hay distinción, no tenemos ni un pero ni nada, o sea, puede venir gente de cualquier raza o de religión. Y si no tiene religión, también.
1: Bien. Bueno, si nos pueden contar un poquito más, ¿cómo es la recuperación que proponen desde Facenda? Yo entiendo que, bueno, tiene que haber como una voluntad importante de la persona de querer recuperarse, que eso es tan fundamental, pero bueno, ¿cómo?

0: genera otras enfermedades.
1: Exactamente, exactamente, lamentablemente. Y por ahí ellos no lo entienden. Y como es una enfermedad, decimos que les cuesta mucho a ellos reconocer, pero de una vez que ya se toman el tiempo de estar el año allí, les sirve un montón para aprender a vivir y saber que hay un nuestro Señor Jesucristo nos ayuda, nos protege, nuestra Madre María nos, al menos yo soy muy creyente en ese sentido, que si nos dejamos atrapar por ellos, hacer entender realmente que no podemos solos, este es el gran camino que ellos nos abren para que nosotros podamos seguir adelante.
0: Sí, sobre todo para fortalecerse en este camino que es difícil, ¿no? Porque la adicción no es fácil retroceder en ese camino, ¿sí? Y es una condición que después se mantiene durante toda la vida, ¿no? Digamos, hay que pelearla todos los días.
2: Todos los días.
1: Exactamente, hay que aprender a vivir así con esta enfermedad que es para toda la vida. Por ejemplo, mi hijo Franco ya ahora está muy bien, pero él tuvo que hacer varios procesos, tuvo varias recaídas y después aprendió que realmente tenía que ser una medicación que le logró a él hacer el clip de decidir él vivir en luz. Está dedicado ahora, está en casa, estuvo un año y siete meses en un hogar, porque realmente cada vez que venía recaía y es tremendo, nos lleva más de 8 años, como digo, esa lucha de que él entendiera. Y va a un centro de día, se ayuda con eso. Ahora, gracias a Dios y a la Virgen, ha emprendido de vuelta los estudios después de 12 años. Y uh-huh. Está muy bien, feliz por ello, porque lo está logrando. Entonces él ve el cambio, ¿no? Que tenemos posibilidades, a través del amor de Dios, de tener una nueva vida. Pero depende de ellos, sinceramente. Uh-huh. Nosotros acompañamos.
0: La verdad que, bueno, no sé si quiere hacerle otra pregunta, Isa.
3: No, ya han contado casi todo.
0: No, yo agradecerles, sí. Porque, bueno, la verdad que frente a la adicción, muchas veces hay negación, ¿sí? No solamente de la propia persona, sino de la familia, de quienes sabemos que tenemos vecinos, amigos, sí. Que tal vez están pasando por esta situación, por este sufrimiento, y bueno, digamos así, no hay muchos lugares que ayuden, ¿sí? Eso me parece que lo más importante es tener uno acá cerquita que fortalezca, que incentive, digamos, a este cambio de vida tan fuerte que implica para la persona y acompaña a las familias que quieren tanto a su hijo, a su hija, a su familiar, ¿no? Yo creo que eso es maravilloso, se respira tanto amor en esas sí. reuniones que la verdad que fortalece a cualquiera que va.
3: Se me vino una pregunta en la cabeza. ¿Cuesta traer esa familia? ¿Ustedes no tienen alguien así que salga a la calle explicando, trayendo chicos? Porque es difícil por ahí traer chicos con adicción a que vayan a un grupo. A nosotros allá nos ha costado mucho, a veces conocemos eso, pero para traerlo a la comunidad,
0: claro,
3: nos ha costado muchísimo.
0: Podrían dar una charla también,
3: traer grupos.
2: Sí, la idea está. Nosotros en realidad somos muy jovencitos, tenemos poco tiempo de vida, pero estamos ya organizando algo para hacer, por ejemplo, hablar en las catequesis de confirmación, ir a las escuelas,
3: salir a los barrios. Eso es lo más interesante, porque los barrios.
2: La idea la tenemos, claro. La estamos organizando, porque esto tampoco nosotros no podemos tomar decisiones. Nosotros claro. Tenemos un núcleo donde nosotros proponemos uh-huh. y ellos nos autorizan y todo, porque bueno, son cosas que tienen que estar bien controladas y bien hechas.
3: Sí,
2: así que sí, lo antes posible estamos pensando en hacer en salir un poquito
3: hacia afuera. Está bien, porque es muy difícil. Hay muchos chicos que no tienen familia, andan prácticamente solo en la calle y son los que tienen más el vicio ese. Y uno le puede, por ejemplo, si ustedes están en eso, darle una mano a ellos.
2: Sí, sí.
3: O sea, atraerlo con cualquier cosa, con una oncecita, compartir que hacemos a veces nosotros.
0: Es posible, digamos, eso es.
2: También el boca a boca.

0: Claro, eso,
1: ¿no?
0: Sí.
1: El boca a boca, gente que va por primera vez, que le gusta, ajá, entonces invita a la amiga, a la vecina o a alguien que tiene algún problema con algún chico. Los chicos que están en realidad en situación de calle con adicción, es muy difícil, sí, atraerlos. Sí.
0: Sobre todo los que viven en el barrio y tienen familia, que las mismas familias andan en lo mismo, entonces a eso voy yo.
1: Exactamente.
0: Porque la misma madre, si tú ves un chico que está en la droga y está la madre, ¿cómo atraer a la madre y al chico? A eso voy yo. Caso hay alguien que dé un apoyo a esas personas. Eso.
1: El apoyo está, siempre va a estar.
0: Claro.
1: El tema es que
0: nos falta
1: eso. Al grupo le falta crecer, obviamente crecer. en un año no se puede crecer mucho, porque vamos también nosotros transitando, ajá, este camino. Conocemos el tema por lo que también somos mamás que hemos sufrido este, y hemos llegado de esta forma, claro, y también hemos llegado del boca a boca, uh-huh, y esas cosas. Pero sí, está la idea, estamos trabajando mucho en eso y bueno, con muchas ganas de seguir creciendo. Buenísimo. Y que el grupo crezca y ojalá que dentro de muy poco tiempo el salón de la parroquia, el de los eventos, no nos alcance. Ojalá, así que la invitación queda hecha los viernes a las 16:40, 16:30, acá en la parroquia Virgen Peregrina. Bien. Por el portón verde.
2: Yo he estado transmitiendo boca a boca y sí, me parece que, como decimos, una de las mejores noticias, sí, que tenemos acá en los barrios, porque bueno, es poner en valor a todos. Como decimos, no sobra nadie acá. No. Necesitamos que estén todos y que estén bien. Y bueno, esto que ustedes hacen de acompañar, de fortalecer, de consolar, porque también hay mucho de esto, sí, es muy bueno. Así que bueno, la felicitamos, por supuesto, al padre, claro, Carlos, que acompaña esta iniciativa. Sabemos que también el primero o el segundo domingo tienen una adoración al Santísimo.
1: Sí como somos varios grupos, GEP, cada mes le toca a un grupo distinto, pero siempre acá en la parroquia. El primer domingo de cada mes. Así que son reuniones muy lindas. Y bueno, quedan todos invitados, quedan invitados a incluso dejamos nuestros números acá, ajá, por si hay gente que se quiera comunicar, tal vez le sea más fácil comunicarse, claro, con la radio. Entonces también vamos a dejar nuestros, bien, números acá para que ustedes puedan también hacer extenso esto que hacemos con mucho cariño, mucho amor, y más que nada no hay que perder las esperanzas, no, todo se puede. A nosotros nos ha costado mucho con nuestros hijos, nos sigue costando, seguimos aprendiendo cada día, pero bueno, es algo que nos va a acompañar toda la vida y por eso no debemos de perder las esperanzas,
0: no bajar los brazos
1: mientras nuestros hijos tengan vida.
0: Bien.
2: Bueno, muchas gracias por venir. Vamos a escuchar música y bueno, y vamos a sacar una foto.
3: Bueno, yo aprovecho ahora. Disculpe. Quiero saludar a uno de mis hijos que hoy cumple años, que es Carlos Daniel. Y bueno, gracias a Dios, un año más.
0: Bueno, ahí le voy a buscar un temita.
2: Bueno, ¿quiere dar algún saludo usted también?
1: ¿No? Bueno, a mi hija Yamila, que ella hizo su proceso acá en los GEP de Luján. A mi hijo, a mis hijos, a mi marido. Bien. Y a toda la gente que nos sigue.
3: Bueno. Y a todos los GES. Realmente, después de estar un año en cada faceta, se convierten en ES y ellos son embajadores de esperanza.
1: Sí, y realmente ellos nos ayudan mucho a nosotros, dando testimonio de su vida y de su proceso. Entonces los papás que van escuchando todas esas cosas y eso es lo que hace que crezca nuestro grupo también. La esperanza en ver que hay chicos que se recuperan.
2: Bueno, muchas gracias entonces por venir.
1: Bueno, gracias a ustedes.
3: Así bien.

0: Bueno, seguimos acá en Mañanita Comunitaria. Hay un encuentro, Cecilia, que tenemos una grabación.
1: Una grabación, unos audios. Les contamos un poquito. Sí, el día jueves comenzó el quinto encuentro internacional de charangos. Ajá, acá, que ha organizado una de las organizadoras. Ahí, a ver, no sé si se escucha la música, Michael. Ponela. Para que escuchen una orquesta, 30 chicos tocando charango. A ver. En el Cine Plaza.
0: Ah, pasó ayer en la tele. Son de Bolivia.
1: 30 chicos. Uh-huh. 30 niños de Bolivia, sí, de la zona de Cochabamba. Ajá. Junto con la directora de la orquesta, uh-huh, han venido para este quinto encuentro. Y bueno, también participaron chicos de la orquesta Emaús, de acá, uh-huh, de Godoy Cruz.
0: Mirá vos.
1: Y jóvenes y adultos de distintas escuelas de educación artística. Estuvo hermoso. Hoy a las 13, en la Plaza Independencia, hay un concierto de estos charanguistas, vamos a decir así. Así que si alguno está por el centro, quiere ir, en la Plaza Independencia va a poder escuchar a estos chicos, que bueno, son una maravilla, tocando charango y cantando.
0: Qué lindo.
1: Vamos a escuchar ahora unas entrevistas que hizo Magdalena, uh-huh, y que, bueno, entrevista a los jóvenes de la Orquesta Emaús de acá de Godoy Cruz, y también a los organizadores de este quinto encuentro internacional de charangos, y a las personas de Cochabamba, que habían tenido un viaje increíble. Mire, hasta 10 kilómetros caminando habían hecho.
0: A Simón. Porque y Eduardo.
1: Hay distintos cortes en Bolivia, y bueno, los colectivos no podían avanzar, entonces con los chicos caminando para tomar el otro colectivo desde Argentina. Así que bueno, una travesía de dos días, un poco más, para llegar acá, maravilloso. Bueno, felicitamos a Cristina Pérez y a los otros organizadores, creo que Jorge Vargas Mamaní, o todos los organizadores, la verdad, la Fundación Raíces, bueno, habían tenido el acompañamiento de la MUNI de Godoy Cruz, de Guaymallén y de Capital. Yeah. Esta noche están en el Le Parc, a partir de las 9 de la noche, con una pequeña entrada, pero también hay bailes típicos. Así que bueno, la verdad que hermoso. Si pueden hacerse un tiempito, decíamos hoy a las 13, todavía está tiempo de llegar al centro, y esta noche a las 9 en el Le Parc, en la sala Ernesto Suárez. A las 9 de la noche también, si puede darse una vueltita y tiene algún pesito para invertirlo bien, uh-huh, invertido en escuchar esta maravilla, puede, uh-huh, hacerlo.
0: Entonces escuchamos ahora a Simón y Eduardo de la Orquesta Charango de Bolivia. Uh-huh. Y Naya, la organizadora.
1: Y Jorge, y después los chicos de la Escuela Emaús.
0: Bien.
2: Bueno, estamos acá con integrantes de la Orquesta de Charangos, que vino directo de Cochabamba. Son varias orquestas de Cochabamba y hicieron un ensamble para venir acá a Mendoza. Así que bueno, les vamos a pedir los nombres y que nos cuenten cómo están viviendo esta primera presentación.
3: Muy buenas noches, yo soy Simón Pérez, y aquí en Mendoza todo es increíble. Acá en esta presentación vinieron ensambles de todas las orquestas de Cochabamba, algunos otros invitados, y fue muy muy épico, la verdad. Gracias.
2: ¿Cuánto tiempo tardaron en llegar acá a Mendoza? Contanos un poco del viaje.
3: Teníamos que venir en dos días, pero nos acasaron los bloqueos, entonces caminamos como 10 kilómetros así con nuestras mochilas, pero llegamos al final.
2: Y acá está hermosa, hermosa la presentación. ¿Tu nombre?
4: Mi nombre es Juan, muy buenas noches, mi nombre es Juan Rodríguez Flores. Es bonito el lugar, tiene todo, la comida también es rico y un poco nerviosa.
2: Bueno, pero hermosa ha salido la presentación. ¿Cuánto hace que participan, que tocan el charango?
4: Yo ya voy 3 años.
2: Ajá.
4: Y está hermoso, bien, pero con un poco de nervio.
2: Bueno, a ver la chica, ¿tu nombre?
5: Buenas noches, mi nombre es Yasmín Maldonado Guzmán.
2: Bueno, contanos, ¿por qué te gusta el charango? ¿Cómo estás viviendo este encuentro?
5: Es una emoción, es una fuerte emoción, es muy bonito tocar, sentir la emoción, el carisma, poder bailar con el charango, es muy bonito, la verdad.
2: Buenísimo. ¿Y vos, tu nombre?
6: Hola, mi nombre es Grecia.
2: Y bueno, contanos, ¿el charango te gusta? ¿Cuánto hace que lo tocas? ¿Cuánto hace que participas?
6: El charango yo lo toco desde que soy muy pequeña. Llevo como casi 4 años tocando el charango. Una experiencia muy bonita, aconsejando a todos los niños, adolescentes que quieran vivir esa experiencia con el charango. Es un instrumento muy bonito, lo recomiendo mucho.
2: Bueno, muchas gracias.
6: Que la pase bonita.
2: Contanos tu nombre, hemos estado participando en la organización, también en el ensamble de orquesta.
7: Sí, sí, este es el tercer año que participo, fui invitada por Cristina Pérez y Gabriel Vargas, son unos grandes músicos amigos que están en Mendoza hace mucho tiempo ya, pulsando el charango, y este es un sueño que venimos hace ya 3 años que queríamos, todos los años traemos los niños, y bueno, pero fue el segundo encuentro, el tercero y el cuarto, y ahora llegó el quinto, con todos artistas internacionales, nacionales de Chile, y hoy que se hagan presentes estos niños, la verdad que es un regalo, gracias a los padres también porque hicieron todo un esfuerzo, pasaron los bloqueos y bueno, nada, hoy estamos todos acá abrazándonos, como somos bastante autogestivos en esto que hacemos y eso nos une, nada, encuentro por encuentro, ¿no?
2: Bueno.
7: Así que venimos preparando, ahora empezamos a preparar el otro que viene.
2: Bueno, ¿tu nombre era?
7: Nadia Jorge.
2: Nadia Jorge. Bueno,
7: muchas gracias.
2: Hasta luego. Bueno, estamos acá en el Cine Teatro Plaza con integrantes de la Orquesta Emaús. Vamos a pedir que nos digan sus nombres, que nos cuenten desde cuándo participan en la orquesta, cuál es el instrumento que practican y cómo han vivido esta presentación acá en el Cine Plaza en el quinto encuentro de charango. ¿Tu nombre?
8: Jocelyn Morales.
2: Bueno, ¿y el tuyo?
8: Paula.
2: Bueno, y cuéntenme, ¿cómo han vivido este...?
8: Mazo, es la primera vez de ella. Nerviosa.
2: Salió lindo, salió lindo. Bueno, ¿y qué instrumento? Cuéntenos.
8: El violín.
2: El violín. ¿Y por qué el violín?
8: Porque yo siempre lo he visto en mis primos, en los videos, y me animé a tocarlo.
2: Ajá.
8: Yo también, es que a mí me gustaba cómo era y me gustaba el ritmo.
2: Buenísimo. Bueno, ¿y desde cuándo están en la Orquesta Emaús?
8: Yo hace como 6 semanas.
2: Ajá. ¿Y vos?
8: Desde el año pasado.
2: Bueno, ¿y cuántos son los que integrantes de la...?
8: Más o menos. 23, 25, algo así, no sé. 23 o 25.
9: Nunca lo he contado.
2: ¿Y cuándo se reúnen así para ensayar?
8: Los sábados, los lunes y los jueves.
2: Sí.

0: Bueno, ha llegado al final.
1: Tenemos aviso de la comunidad San Juan Diego.
0: A ver, de alguno.
1: ¿Quién empieza hoy? En minutos está empezando en nuestra comunidad.
0: En minutos, no, es como a las 3 de la tarde.
1: No, la catequesis de primer año, ¿no es a las 11 y media?
0: No, a las 10 creo, a las 11. No, eso no lo sabía el otro.
1: 11 y media, catequesis de primer año arranca hoy. Si usted no se inscribió, puede acercarse, ¿no? Ajá. Y después está a la tarde catequesis de segundo.
0: A las 3. 15.
1: Y después el encuentro recreativo.
0: A las 5.
1: A las 5.
0: Y ahí ya.
1: Y mañana tenemos la misa a las 11:30. También les recordamos que el viernes a las 16 está el taller de tejido en nuestra comunidad, que puede arrimarse. Uh-huh. Y también vamos a ir avisando que el domingo 17 vamos a hacer una mateada en San Juan Diego. Vamos a ver si apostamos a juntar a la familia.
0: Espero que no haya mucho frío.
1: Que no haya mucho frío. Sí, yo iba
0: porque
1: a poner...
0: no tienen la plaza, chicas.
1: Pero había, pienso, ¿no? Iba a poner en la plaza, pero dije, puse San Juan Diego en el avisito.
0: Bueno.
1: Porque iba a lo mejor... si hace frío tenemos bueno, que estar adentro.
0: Y más adelante les contaremos nuestros talleres que puedan venir.
1: Estamos en tratativa, vamos a insistir,
0: claro.
1: Nosotros somos de insistir, sí, hace unos años le contamos a la chica, teníamos unos talleres para niños y jóvenes, talleres artísticos, y bueno, ahora el padre planteó la posibilidad.
0: Buenísimo.
1: Nosotros le dijimos si quiero, para volver a tener aunque sea el taller de guitarra que teníamos.
0: Ajá.
1: Y algún taller de folclore, danza árabe, bueno, que es más o menos.
0: Que tengamos esos tres, ya estamos felices.
1: Ajá,
0: porque ya tendríamos más gente, se vería que se mueve mal.
1: Y porque también los chicos necesitan tener un sueño.
0: Sí, más vale. Sí.
1: Algo por qué vivir, algo por qué sacrificarse. Creemos que esto es lo más importante. Uh-huh. A veces no alcanza con ir a la escuela,
0: no
1: alcanza con el trabajo, porque los trabajos no son de lo mejor, porque en la escuela a veces los chicos sufren el fracaso. Pero bueno, nosotros estamos convencidos de que las cosas pueden cambiar
0: y sí,
1: que todo lo que se puede hacer, chiquito, todo granito, todo suma.
0: Uh-huh.
1: Así que bueno, eso.
0: Bueno.
1: ¿Y qué otra cosa me estoy olvidando? Bueno, no, eso, el domingo 17 de 16 a 18, dos horitas, que usted se vaya a tomar mate, ¿sí? Tiene que llevar el equipo de mate.
0: Y sí.
1: Le tiro una idea, Isabel, y si hacemos torta frita, sopa y pilla.
0: ¡Wow! mirá la que te dije.
1: A ver, para invitar acá a las chicas que todavía nos están acompañando.
2: ¿Qué vamos nosotros, vamos.
1: Pero bueno, por supuesto, ahí vamos a pasar una visita.
0: Ahí
1: si se quiere sumar. Porque, bueno, la verdad que...
0: Pero siempre entra el calorcito, dice la chica, por si hicieras mucho frío.
1: Bueno, ay, vamos a ir pensando.
0: Vamos a pensar, vamos.
1: Bueno, Michael también puede ir a comer una sopa y pilla, a tomar mate.
0: Sí, mentiroso,
1: dice que sí, sí.
0: Y tenemos música, así que tenemos el equipo.
1: Tenemos equipo de música, así que bueno.
2: Hay equipo.
0: Sí, hay equipo,
1: hay
0: sí.
1: Equipo, hay ganas, así que ahí vamos a preparar algunos juegos, alguna cosa. Bueno.
0: Hasta el próximo sábado, si
1: hasta
0: Dios
1: el próximo sábado. Y bueno, le agradecemos a Michael Pereira, que está acá en la consola de sonido, y le decimos que se puede quedar con todos los programas en vivo que quieran acá en la Cuyo.
0: Mirando la cara.
1: El único muerto es Michael en esta sábado.
3: Pobre.
1: Que está todo el sábado operando. Viene Esta Boca Es Mía, La 9 en la radio.
0: Ajá.
1: Río y Mar, es todos esos programas siguen. Esta Boca Es Mía. El programa del Instituto Convivir, me estaba olvidando. La 9 en la radio y Río y Mar. Tenemos toda esa programación.
0: Sí.
1: ¿Hasta qué hora Michael está acá sentado?
0: Sí, porque después dice que nos vamos a
1: la tarde.
0: ¿A dónde vamos después? A la cancha, sí. Bueno, su equipo, así que te vaya bien.
1: Que Michael feliz porque...
0: ¿Qué equipo es? Contame, ¿qué es lo que sos? ¿De qué equipo es? Dice. El campeón.
1: Ah. La lepra de América.
2: Será la lepra.
0: Claro, la lepra,
1: Bueno. Hasta el sábado próximo.
3: Muchas gracias.
2: Muchas gracias, chicas, por esto. Esperemos

0: suavecito.
1: ¿Así?
0: Así como bien descaradito, que no me estén viendo en la iglesia. Por favor.

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0: Los aplausos. Ya no vuelvas con estos cracks.
1: Un aplauso muy grande para
2: las manitos arriba.
0: ¿Qué hacemos? ¿Seguimos? ¿Lo dejamos que se vayan los chicos?
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0: Buenas, buenas a todos, todas y todes. Ya comienza Esta Boca es Mía. Mi nombre es Ale Pedone, del otro lado de los controles, Michael Pereira con muy buena música.
1: Yo soy la Celia Segal, acá con mucho arte y ecología.
2: Estoy con las chicas que me invitaron hoy día para acompañarlas y contarle un poquito lo que hago desde mi trabajo en una finca.
0: Bueno, hoy vamos a hablar de cuerpos y territorios.
2: Ah, mira.
0: Así que, sí, la verdad que tienen mucha relación los cuerpos y los territorios y los saqueos sobre los cuerpos y los territorios y cómo cuidar nuestros cuerpos y nuestros territorios.
1: Nosotros decimos desde las asambleas del agua que ni nuestros cuerpos ni nuestros territorios son zonas de conquista.
2: Ah, muy bien.
0: Bueno, vamos a saludar a nuestra radio, a nuestros oyentes de la FM 89.3 y las radios amigas 96.7, La Leñera de Potrerillos, 89.1.

0: podemos destacar de doña Olaya Pescara de Tomba es que una calle de las 16 calles de Godoy Cruz que tienen nombre de mujer lleva su nombre.
1: Lleva su nombre, pero además el canal Pescara, me encanta, Pescara de Tomba, dos nombres re importantes en Mendoza.
0: Bueno, tenemos también la editorial y vamos a escuchar también a Telma Fadim.
1: Y la editorial es Agroecología versus Agronegocio.
0: Así que preparen el matecito, el cafecito o lo que
1: las
0: quieran.
1: Las galletitas.
0: Que ya comenzamos.
1: Muy bien.

0: Bueno, volvemos al aire. En esto de hablar de cuerpos y territorios, estamos con nuestra primera invitada, que es Andrea Boschi. Ella es docente de música, pero nos va a contar un poco de su tarea de agricultura y de su proyecto Ecofinca Arqué. Bienvenida, sí. Andrea.
1: Bueno, muchas gracias, Ale. Acá estoy muy agradecida porque me has invitado a contar lo que hacemos desde nuestro pequeño lugarcito allá en Rusa, el Maipú. Bueno, te cuento que desde pequeña yo viví en una finca, estuvo muchos años trabajándose de forma tradicional, con agroquímicos, con el movimiento del tractor permanente, para mejorar, o sea, para moler la tierra. Y bueno, desde chiquita, jugando en los olivos, estando ahí, yo amaba ese lugar. Siempre quise estudiar agronomía, pero bueno, cuestiones de la vida, viste que familias por ahí que te
0: marcan un destino de ellos.
1: Exacto. No me dejaron estudiar agronomía en ese momento y yo ya venía estudiando piano de pequeña. Mi mamá se ve que tenía el sueño ella de ser profesora y bueno, quería que yo estudiara piano, estudiara música. Bueno, yo hice la carrera, pero siempre con la idea dentro mía del lugar que me gustaba y desarrollar una actividad que con la naturaleza. Siempre he tenido esa visión. Con el correr del tiempo se dio la posibilidad de ir transformando el trabajo que se hacía con agroquímicos en la finca a pasarlo a trabajo orgánico. Es decir, no utilizamos más pesticidas, no utilizamos herbicidas y tratamos de restablecer el orden natural de un lugar que si bien no, el olivo no se da solo ahí, fue plantado por mi bisabuelo en este caso, pero bueno, tratar de restablecer un orden natural.
2: Nosotros le llamamos agricultura regenerativa.
1: Exactamente.
2: Cuando regeneras el suelo.
1: Eso estamos haciendo. En este momento estamos haciendo eso.
0: Qué lindo. Porque ¿cuántos años tienen en
1: esto? Y llevamos ya 3 años trabajando, pero el suelo todavía no está totalmente regenerado.
0: ¿Y los olivares cuántos años tienen?
1: Los olivares tienen más de 80 años.
2: ¿Pero algunos? ¿Cómo fue este paso? ¿Fue
1: paulatino? Fue
2: De golpe.
1: O sea, de muy repente bien. No le empezamos a poner más nada.
2: Muy bien.
1: Y sí seguimos trabajando para controlar algunas pestes porque el olivo estaba acostumbrado a... Bueno, aparecía la cochinilla, veneno.
2: Listo. Claro.
1: Pero ya se hacía resistente a eso, cada vez veneno,
2: claro,
1: más fuerte.
2: Exacto.
1: Cada vez...
2: Claro.
1: Bueno, no había absolutamente... No crecía absolutamente
2: una maleza.
1: Que
2: le llaman maleza, para nosotros sí. Es bien esa.
1: Sí. Bueno, entonces lo que hicimos es empezar a cultivarle un poco de algunas especies como vicia, bueno... un poco de todo para que se empezara a dar, digamos, la maleza.
2: Exacto.
1: Hasta que dejamos de cultivar eso y salió sola.
2: Muy bien.
1: Empezó el suelo a tener movimiento debajo, a tener vida.
2: Y me han dicho que hay que poner lombrices.
1: Sí, las lombrices...
2: Para que se hagan como esponjoso.
1: Exacto.
2: El suelo.
1: Es un poco complicado el tema de las lombrices, pero lo vamos logrando y cada vez el suelo está teniendo naturalmente, porque son 3 hectáreas.
2: Claro.
1: Está teniendo una mayor soltura,
2: claro,
1: sin que nosotros intervengamos con el tractor tanto.
2: Exacto.
1: ¿Sí?
0: Porque recordemos que estamos en otra parte de Argentina y los suelos son diferentes.
2: Sí. Claro.
0: Entonces el suelo es como muy pedregoso.
1: Sí, pero además se suele compactar porque cuando el suelo está acostumbrado a que vos le pases el tractor para molerlo, después se hace lo que se llama piso de tractor, que es un tanto más o menos de 40 centímetros, que se endurece como si fuera un adobe.
2: Claro.
1: Porque no lo moves más, ¿me entendés? Si vos dejás de moverlo, eso se endurece como si fuera una piedra. Entonces hay que un tiempo ayudarle con algunos elementos. Hay un elemento que se llama cincel, que es un implemento que se clava pero que no rompe, digamos, todo lo que está en el suelo. Entonces vos, en donde marcas los surcos, podés ir moviendo un poco sin afectar a toda la maleza que está creciendo. Que no es maleza, sino bien esa, como
2: claro.
1: Y bueno, y este año tuvimos un logro súper importante porque fue el primer año que nosotros no lo tuvimos, siempre controlábamos alguna plaga con cobre o con alguna cosa natural.
2: Claro, ¿sí? Mi mamá le ponía sulfato de cobre.
1: Exacto, pero este año logramos a que, o sea, los yuyos estuvieran tan altos que había una cantidad de bichos benéficos.
2: Exacto.
1: Que apareció la cochinilla y yo dije, uy, vamos a tener que poner el jabón potásico, porque le poníamos jabón potásico. Una semana estaba en la cochinilla ahí y de repente empecé a observarlo, porque esto también hay que tener mucha observación,
2: sí,
1: de la planta.
2: Totalmente.
1: Empecé a observar que de repente no había cochinilla.
2: Claro.
1: O sea, y claro, la maleza estaba tan alta, los bichitos estaban al alcance.
2: Comieron.
1: Exactamente. Entonces, es como que se va restableciendo el ciclo natural.
2: Y qué lindo.
1: Y digamos, o sea, para mí fue un orgullo no tener
2: qué
1: que
2: emoción,
1: poner.
2: ¡Qué emoción!
1: Ninguna cosa a los olivos.
2: Claro.
1: También se puede hacer que en alguno que está determinadamente muy enfermo, a lo mejor a ese ayudarlo un poquito.
2: Claro.
1: No como se hace en las otras fincas, por ejemplo, que sin presencia de nada se da una
2: hecha
1: curación.
2: Por si las dudas.
1: Exacto. Es claro, como si nosotros tomáramos un antibiótico por si uno se va a enfermar.
0: Y que después es perjudicial porque, como vos decías, toman resistencia y vienen con más fuerza.
1: Exacto.
0: ¿Y la finca Arqué, por qué el nombre?
1: Ecofinca Arqué le pusimos así porque Arqué es una palabra griega que marca los comienzos de algo. Entonces, como que estábamos en un comienzo importante. Entonces, para mí, una palabra...
2: ¡Qué bonito!
1: Sí.
2: No la conocía.
1: Y bueno, para mí es un comienzo, un renacer de la finca. Y,
2: claro,
1: y bueno, me parece que es como... también todo empezó porque buscábamos la forma de darle un valor agregado al producto que nosotros producíamos.
2: Claro.
0: ¿Siempre produjeron aceite
1: olivas.
0: De oliva?
1: No. La oliva generalmente se vendía a una fábrica para preparar, viste... Exacto, en conserva. ¿Y qué busqué yo? La posibilidad de que nosotros pudiéramos tener nuestro propio producto. Ese aceite de oliva que yo traje hoy día acá es un producto que nos ayuda muchísimo la Universidad Nacional de Cuyo en esto. ¿Por qué?
2: Muy bien.
1: La Universidad Nacional de Cuyo tiene una fábrica, en este caso es una almázara, donde muchos productores desde una caja de aceituna pueden llevar para que le produzcan su aceite. Y en el caso de cuando tenés más volumen o cantidad de aceitunas, ellos te prestan el número, no te prestan, sino que nosotros pagamos el servicio, ¿no? Pero nos dan la facilidad de usar el número del establecimiento de ellos y nosotros hacer nuestro RNPA y poder vender con etiqueta,
2: claro,
1: el producto.
2: Uh-huh.
1: Entonces ingresas al mercado con un producto etiquetado, con todas las condiciones que tiene que tener el producto.
0: Ahí en la escuela pública al servicio de la sociedad siempre.
1: Exacto. Bueno, la almázara está a cargo de Mónica Mirabile, ella hace un trabajo extraordinario con los pequeños productores y es la posibilidad que tenemos los pequeños productores de poder llegar a elaborar nuestro producto con nuestra marca. Y no solamente elaboran aceite de oliva, sino que hacen otras cosas también, como tomate, hacen néctar de durazno, néctar de damasco.
2: Los néctar son riquísimos.
1: Sí, hacen muchísimas dulces. O sea, la universidad le presta a la comunidad un servicio muy, pero muy importante y que a veces no se difunde y no se conoce.
0: Y bueno, que se está desfinanciando
2: la
0: universidad.
2: El martes tenemos la marcha en defensa de la universidad pública.
1: Que es muy importante defender.
2: Tenemos que reunirnos en los portones del parque y de ahí marchar para el centro.
1: Perfecto.
2: Ese es el punto de encuentro, los portones del parque a las 16 y de ahí salimos porque hay que defender la universidad pública.
1: Sí.
2: Yo salí de la Facultad de Arte y Diseño, yo soy diseñadora industrial.
1: Ah, mira.
2: Y yo le agradezco a la Universidad Pública todo.
1: Bueno, mi carrera de profesorado también la hice en la Universidad Nacional de Cuyo, en la Facultad de Artes, así que también...
2: Ah, somos sí, colegas.
1: Sí, yo cursé ahí en la Escuela de Música, así que también estoy muy agradecida por eso.
0: André, y ahí nace 1917. ¿Por qué 1917?
1: 1917 es un homenaje a mi abuela, en verdad, porque mi abuela para mí tiene una importancia muy grande en mi vida. Mi familia es un poco complicado explicar, pero mi abuela eran 9 hermanos. Su papá falleció y quedaron los hermanos y su mamá sola, y ella era la mayor. Junto con Margarita fueron 3 mujeres extraordinarias, mi bisabuela,
2: Elisa, criando a los hermanos.
1: A todos los hermanos.
2: Claro.
1: Una mujer increíble para mí, con una fuerza, una energía y una alegría que bueno, para mí a mí me marcó mucho en mi vida y bueno, me pareció que era un homenaje hacia ella, que nació en ese año.
2: ¿En Mendoza
1: en Mendoza?
2: ¿O vino en los barcos?
1: No, ella nació acá, ella nació en Mendoza. Así es que, bueno, después de tanto trabajo, sí, porque vivió 102 años.
2: No, y me digas.
1: Sí, y hasta el último día la cuidamos con mucho cariño con mis primos y... con mi tía Lilia, que también es muy importante para mí, es mi madrina.
2: ¡Ay, qué lindo!
1: Bueno, es como, fue una, por la necesidad, fue como una familia bastante matriarcal, porque quedaron solas las mujeres y
2: claro,
1: se tuvieron que ayudar entre ellas. Entonces, bueno, fueron muy importantes porque marcaron un camino de vida para mí que no lo tuve en mi propia familia de origen. Lamentablemente mi familia era más machista, bueno, esto de
2: bueno,
1: trabajar la finca
2: y
1: el
2: camino.
1: Sí, no estaba en los planes de la familia de origen mía. A mi papá no le gustaba eso y bueno, la hija le salió así.
0: Sí, yo creo que las familias, en mi caso, muy marcada por mi nona, pero bueno, mi papá, que tiene 86 años, es como que se van ayornando y van cambiando a los tiempos y a los devenires, porque ya tienen nietos y bisnietas.
1: Sí.
0: Así que
1: bueno,
0: y lo bueno de honrar de esa forma.
1: Sí,
0: a tu abuela,
1: a mi abuela, sí, y además a bueno, importante también el cambio en mi mente, en mi cabeza, en mi forma de vida. También agradecerle a mi hija, porque mi hija es una persona súper abierta, que me enseñó un montón de cosas en la escuela. También conocí un montón de personas que me abrieron la mente, porque yo venía de una crianza totalmente machista.
2: Claro.
1: Muy marcada por lo que debíamos hacer y no por lo que queríamos.
2: Exacto.
1: Ser.
2: ¿Y tu hija qué escuela fue?
1: Al CUC.
2: Ah, claro. Ajá. Una escuelaza.
1: Sí. Uh-huh. Y bueno, ella actualmente está viviendo en España, está haciendo su vida allá.
0: Le mandamos saludos porque nos está escuchando desde España.
2: Ah,
0: la
2: Sofi. Le mandamos un abrazo desde España.
1: Sí.
2: Qué lindo.
1: Bueno, hoy día había ido a una muestra de, le habían hecho un homenaje a María Elena Walsh. Ella hace fotografía allá. Y bueno, fueron a una muestra con una amiga y me mandó unas fotos hermosas de
0: me imagino. El homenaje. Bueno,
1: sí.
0: Qué hermoso.
1: Sí.
0: Bueno, León el otro día también homenajeó a María Elena y cantó un tema de ella, así que una belleza. ¿Y cuándo sentís vos ese quiebre? Porque yo siempre digo, cuando hablamos de los feminismos acá en el programa, y si me siento feminista o no me siento feminista, yo en lo personal creo que una es feminista con su propia historia. Algunas con historias complejas, y otras con historias que te van marcando familiarmente, donde las mujeres tienen un protagonismo que lo vas heredando, y vas heredando esa fuerza. En tu caso, ¿cómo ha sido?
1: Desde la observación de muy pequeña, viendo a mi abuela y a mi madrina, que te digo que para mí han sido referentes muy importantes, Y después en la vida adulta, cuando empezás a observar y ver toda la injusticia que a veces que hemos soportado las mujeres y que venimos cambiando de a poco, bueno, desde el lugar que me tocó, tratar de mejorar la situación de nuestro género, que es
2: totalmente.
1: Que es el reconocimiento, la justicia, el trabajo igualitario, bueno, todo lo que en el rubro que yo elegí estar es re complicado.
2: Claro.
1: Porque es difícil.
2: Porque la gente de campo es re machirula.
1: Sí. Y además siempre creen que vos no sabés, que no, o que no tenés la fuerza para hacer el trabajo. O sea, yo si tengo que limpiar una sequía, si tengo que subirme al tractor, me subo al tractor, si tengo que cosechar, cosecho, si tengo lo que haya que hacer en la finca, se hace. O sea, no tengo problema.
2: Obviamente.
1: Respecto a ese trabajo. Y bueno, y también el tema de cuando uno se relaciona con los demás, porque ya después entra el tema del agua, que tenés que estar con los vecinos, que por ahí el vecino no te... el tomero,
2: con el asunto del tomero, quiero decir.
1: Esto que
0: hasta,
1: bueno,
0: hasta hace unos años había una sola tomera
1: y creo que debe ser la única, porque
0: creo que fue la que tuvo problemas y terminó fuera de
2: que la echaron
0: del tema de
2: la
0: riego.
2: Echaron por denunciar la contaminación, claro, de YPF en Luján.
1: Ah, mira,
2: ¿no sabías?
1: No.
2: Y ella vio que el agua salía con
0: petróleo.
2: Con petróleo, con gotitas de como de aceite, y se dio cuenta que eso era petróleo.
1: Claro.
2: Y son las napas de Luján que están contaminadas.
1: Sí.
2: Lo denunció y en irrigación lo que hicieron
1: fue
2: hacerle un coso administrativo y le echaron.
1: Ah, mira.
0: Y el tema del territorio también, por ahí una se va construyendo, como decía antes, con lo que le toca vivir, y esa soberanía de tener el territorio, me imagino cómo habrá sido de a poco, ir dándote cuenta, porque vos decís que manejabas un tractor de chiquita y a lo mejor no percibías eso, pero después... la soberanía de
2: empezar, tocar la tierra,
0: sí, de tocarla, de sembrar.
1: He subido esos árboles desde pequeña, a todos esos, jugaba en cada uno de los árboles.
2: Ay, qué bonito,
1: ahí.
2: No me digas.
1: En uno me hacía una casa, en el otro.
2: Claro.
1: Viste, para mí es como parte
2: de tu vida.
1: De mi vida, sí. Es parte totalmente de mi vida. Y encima, siempre pienso en la gente que vino huyendo o saliendo de una guerra, como
2: y
1: eran...
2: Y esa fue mi abuela, vos decías 1917, mi abuela, con mi abuelo se vino en 1918,
1: claro,
2: en un barco, con los tres hijos re chiquititos y el marido, a la Argentina desde Marruecos.
1: Imagínate.
2: Por la guerra, o sea, vos sabés lo que es dejar
1: todo.
2: Ellos eran, mi mamá escribió un poema precioso, ellos eran de clase media, él era empleado de banco, qué sé yo.
1: Ah, mira.
2: Vinieron sin nada, con dos maletitas acá, a ver qué hacer, y esa era la vida de la gente que vino.
1: Imagínate lo que es el desarraigo, dejar todo lo que tenían, empezar en un lugar nuevo, con algunos con idioma que no conocían. Bueno, entonces a mí me parece que por ahí el cuidar la tierra es un poco un homenaje para toda esa gente que...
2: Totalmente.
1: Que lo pasó muy mal y que bueno, nosotros estamos poniendo barrios privados arriba de tierras que...
2: ¡Ay, qué feo!
1: Costaron...
2: De tierras cultivables.
1: Exacto.
0: Sí, o están sacando olivos y...
2: Por
0: también,
2: eso.
0: También sé que hay gente que se lleva los olivos de los barrios privados y hay,
1: sí,
0: como un lugar donde los reciben,
1: sí,
0: pero
1: sí,
0: muy costoso.
1: Sí.
2: Pero están poniendo palmeras, sacando,
1: sí,
2: olivo y poniendo palmeras. ¿Por qué?
1: Es una locura, pero bueno, en lugares donde estaba el sistema de riego armado.
2: Claro.
1: Bueno, qué sé yo, es complejo de analizar porque siempre el trabajo se paga muy poco, el trabajo de la viña, qué sé yo, hay gente que lo abandona porque es mucho el trabajo que se hace, y si no tenés este amor profundo por la tierra, decís, bueno, lo dejo porque...
2: Claro. Y bueno, la vez pasada...
1: Gana más una persona haciendo otra cosa o
2: vendiéndolo. La vez pasada hicimos una entrevista en la legislatura y hicimos como una reunión, digo en plural porque estoy en la Asamblea del Agua, una reunión con productores del este, que viste que los del este son los más castigados,
1: porque sí, por el clima.
2: El Valle de Uco está bárbaro, pero uh-huh. los del este son los más castigados. Y nos decía una de las productoras que hay productores que dividen la finca en dos y en la mitad se hace una casita con pileta y todo, porque dice, ¿para qué voy a tener tanta tierra? Me doy el gusto de tener una buena casa y sí. hago media finca.
1: Sí.
2: Y te da pena, pero sí. Te pones en el lugar de él y decís, bueno, por lo menos quiere hacerse una linda casa en el terreno que tiene.
1: Sí, sí.
0: Sí, los que pueden, porque también la gente que cosecha a veces la pasa mal,
1: sí.
0: con mal pago, gente que viene muchas veces del norte de las uh-huh. provincias.
2: Sí, uh-huh. sí, sí.
0: Bueno, André, nosotros celebramos que nos hayas visitado y contado.
2: Qué lindo,
0: la Ecofinca se puede visitar.
1: Sí, sí.
0: Uh-huh.
1: Siempre está abierta. Estamos ahí.
0: ¿En qué momento?
1: Y los fines de semana estamos el sábado y el domingo. Recibimos gente que quiera ir a degustar y ver. Y entre semana, si se comunican al WhatsApp en los momentos que yo estoy o están Fabián, podemos mostrarles también la finca.
0: Bueno, déjame el número de WhatsApp uh-huh. para decinos.
1: Sí, es 2613073370 y bueno, también tenemos Instagram, es...
2: ¡Ay, qué lindo!
1: Ajá, ecofinca-arqué y ahí nos pueden visitar y ver un poquito de
2: Dale,
1: lo que hacemos.
2: Ecofinca-arqué.
1: Sí, sí. Es muchísimo para charlar, pues además nosotros tenemos acompañamiento de un agrónomo que claro. también hace un trabajo comunitario muy interesante. Él está reuniendo productores para hacer, digamos, productos agroecológicos que ya tengan, digamos, los consumidores, que los consumidores estén como socios de las personas que producen el alimento.
0: Uh-huh.
1: Entonces ellos financian, digamos, la producción del alimento y se hace un comercio justo, digamos, del producto. El productor no tiene que malvender su producto y la gente come bien por otro lado.
0: Así parte
1: que,
0: de la soberanía alimentaria.
1: Sí, así es que es también para otro momento, pero...
2: Pero es para charlar.
1: Para charlar.
2: Bueno, nosotros tenemos amigas que son escritoras y te mandan el link y el alias para ayudarlas a pagar la edición. Entonces
1: Exacto.
2: vos le comprás el libro antes.
1: Antes.
2: Ya lo
1: Esto sería
2: comprado,
1: más o menos lo mismo.
2: Es lo mismo, lo uh-huh. tenés comprado y ella puede imprimir el
1: Exacto.
2: libro.
1: Exacto, sí, sí. Marcos Armado, ese tipo de, bueno...
2: Qué bonito.
1: Que, sí, sí, sí, es reinteresante
2: es
1: el trabajo
2: justo,
1: que está haciendo.
2: Claro.
0: Bueno, quedamos entonces hecha la invitación para otro día para que nos sigas contando...
1: Sí.
0: sobre otras actividades.
2: Dale,
1: sí,
2: y vamos a ir un domingo, Ale.
1: Sí,
2: vamos
1: sí.
2: a ir un domingo.
1: Yo a la Ale siempre la he invitado, nada más
2: sí,
1: que no he ido.
2: Ya sí, sí,
0: ahora
2: sí.
0: que estoy jubilada,
1: va
2: sí,
1: con más
2: ay,
1: tiempo.
2: Las dos bueno, estamos jubiladas, pues. Somos felices.
0: Te agradecemos un montón y quedamos entonces a la espera de invitarte para otros temas.
2: Y de visitarte.
1: Bueno, muchísimas gracias,
2: gracias,
1: chicas. Gracias por su invitación y por difundir esto.
2: Un abrazo.
1: Igual.

0: No estamos grabando.
1: En esto de hablar de cuerpos y territorios, estamos en comunicación con Gilda Belinsky de Veronesi. Ella es precursora de la Asamblea Ciudadana Ambiental de Gualeguaychú, Entre Ríos, una gran luchadora e incansable protectora del ambiente y la salud, con la que hoy vamos a hablar y charlar sobre agroecología regenerativa, entre otras cosas. Hola, querida, ¿cómo andás?
2: Buenos días, queridas Alejandra y Celia.
1: Sí.
2: Aquí estamos en Gualeguaychú.
1: Y también está con nosotros Andrea, que ha venido a contarnos hoy de una ecofinca que tiene.
3: Andrea tiene olivos y aceitunas y nos ha contado unas cosas maravillosas.
2: Sí, hola Alejandra, ¿cómo es?
3: Yo soy la Celia, ella es Ali y Andrea.
2: Bien, Andrea, te felicito por todo ese empeño que pones en ese territorio maravilloso que es parte de Mendoza, ¿no?
4: Muchísimas gracias.
2: Sí. Está bueno, está muy bueno, me encanta.
4: Un desafío totalmente.
2: Sí, bueno, aquí estoy Celia, aquí estoy Alejandra, para compartir este espacio, ¿no?
1: Y vos sí que sabes de desafíos porque has sido una de las precursoras de la asamblea.
2: Mira, Celia, sí, para los oyentes de las distintas radios comunitarias que están escuchando este programa buenísimo, Cuyum, no soy ejemplar, digamos, porque Gualeguaychú se ha movilizado con toda la fuerza ante el susto de algunos problemas que tenemos y lo hemos percibido. Una gran contaminación en la zona. Así que ahí comenzamos a movilizarnos, a juntarnos. Y bueno, y aquí estamos, siguiendo ese camino ahora, mirando, viviendo, deseando la agroecología.
3: Querida,
2: y ese es nuestro camino. Ese
3: por
2: es nuestro
3: supuesto,
2: camino.
3: Por supuesto. Vos me contaste sobre tu trabajo con las abejas y cómo hay gente que lo hace de otra manera y vos haces apicultura regenerativa. Contanos la diferencia y cómo es.
2: Mirá, acá en mi familia sí, se estudió mucho, se comprometió esta familia con otros amigos que se van sumando a la apicultura regenerativa. Es verdad, vale la pena, porque digo, vale la pena, pero el asunto es que el número de colmenas no favorece que sean un montonazo, como antes teníamos 700, 1000 colmenas. Hoy no, hoy se reduce por el cuidado especial que tienen la reina y las obreras.
3: Claro.
2: ¿Verdad? Con una alimentación de flores medio lejos de las fumigaciones, de los grandes latifundios de soja, maíz, trigo, lo que viene, la deriva les trae igual, pero estamos salvando bastante porcentaje de ese veneno que viene con las fumigaciones. O sea que es maravilloso el trabajo de la apicultura regenerativa y, bueno, acá en Entre Ríos hay amigos que están haciendo ese mismo esa misma línea biocéntrica, ¿verdad?
3: Claro. Yo fui a una conferencia que hablaba justamente del tema de la deriva y fui a una conferencia en Rosario porque yo iba a un congreso de arte, de otra cosa, y vi ahí en el Centro Cultural Fontana Rosa que había una conferencia y me metí. Y era una conferencia que hablaba justamente sobre la deriva. Y el ingeniero que daba la charla hablaba de que la manera de evitar la deriva eran las hileras de álamos cada una o dos hectáreas. Y yo digo, pues si en Mendoza hacen eso, dijo, acaban de descubrir en Rosario que lo que hay que hacer es poner álamos para frenar el viento y la deriva. Bueno, ¿ustedes hacen eso? ¿Ponen árboles entre medio?
2: Mirá, Entre Ríos, con una educación ambiental, fue punta allá por el año 2002, más o menos. Teníamos una ley ambiental que fue anterior a la nacional, ¿no? Así que había cursos de perfeccionamiento, o sea, un posgrado sobre educación ambiental, que tenía que tener, tenía que tener hasta hoy, porque fue borrado de un plumazo con esta nueva gestión de gobierno.
3: Sí, me contaste,
2: esa educación que transversalmente iba a ir en toda la currícula educativa, saberes, más que nada, de decir educación ambiental así muy estático, ¿no? Iba a, se profundizaba los saberes y los conocimientos y las prácticas de campesinos, de nuestros hermanos originarios. Claro. Y bueno, eso fue borrado de un plumazo. Pero nosotros que seguimos ese camino, que quisimos recuperar la ley, se hicieron varios foros. La lucha de Entre Ríos fue tremenda. 3 foros, uno en Paraná, otro en Gualeguay, uno en Gualeguaychú, y no la pudimos mantener la ley. Así que estamos en ese camino de seguir resistiendo a todo eso que viene por la, ¿cómo es?, por la importación de las drogas, de los fertilizantes sintéticos y todo lo demás, ¿no? Claro. Pero sacamos una cuenta también que ahora con el problema que hay
3: en Irán, en
2: Hormuz, claro, la mitad de los sintéticos quizás no lleguen, ¿viste?
3: Claro.
2: Para seguir jodiendo acá.
3: Pero eso nos viene bien.
2: Sí, por supuesto. Pero Argentina, conocemos que tiene más o menos 50% de la producción que de estos sintéticos, ¿no? Y en algo se va a salvar, porque en otros lugares del mundo están con más complicaciones por el cierre de este paso donde venían los fertilizantes sintéticos.
3: Ah, así acá los producimos.
2: Hay un sí. Nuestras producciones se van a tienen el 50% que produce Argentina. Así que, pero yo creo que también esto va a ayudar a pensar en lo económico. O sea que no va a ser tan fácil la falta de importación para los productores que no consideran la agroecología acá en Argentina, por ejemplo, o en otras partes del mundo.
3: Claro, claro. Y vos me contabas también, porque te acordás que estuvimos en Gualeguaychú 2 veces, vos me contabas que ustedes tenían una ordenanza municipal que fue señera en todo el país sobre el tema de las fumigaciones, y yo charlaba con la Alejandra en la semana, porque viste que estamos toda la semana preparando el programa, sobre el tema de los bidones, porque nadie habla sobre el tema de los bidones esos de glifosato que chorrean, que hay en plena ciudad lugares donde los almacenan, donde el piso está chorreado, donde los niños después usan los bidones para cargar agua, para cargar otra cosa. Contanos sobre esa ordenanza municipal.
1: Que nos acordamos también de Tomás, ¿sí? En una foto de Ágara, terrible la foto de que él cargaba los aviones con pesticidas.
2: Claro, eso es un drama humano tremendo y que lo sufrimos todos los que nos conocemos acá en la provincia. Era un trabajador fumigador, pero sin los cuidados que tenía que darle los patrones. Le hacían subir, cargar los aviones, cargar los tractores, los mosquitos, sin protección a su cuerpo, ¿no? Y lo vimos irse.
3: ¡Ay, qué terrible!
2: Acá tenemos a Estelita Lemes, una maestra rural, que también los aviones le fumigaron sobre el patio de la escuela, y bueno, Estela se está reponiendo con muchos tratamientos por los problemas neurológicos que trae el glifosato especialmente, ¿no?
3: Claro.
2: Así que la tenemos a Estela, la vemos como si fuera una amiga, pero de cristal. Su salud no es la salud nuestra, ¿no?
3: Ah, no conocía la historia de Estela. Después, si podés, haceme un audio específico sobre la historia de Estela y lo subimos a las redes de la radio. No sabía, nosotros sabíamos, como contaba la Ali, lo de Fabián Tomás y las fotos, que son extraordinarias.
1: Y que él quiso dejar como testimonio para que no volviera a ocurrir. La verdad que fuertísimo las fotos con su madre. Y también creo que León estaba haciendo unos temas musicales con los chicos que habían estado en fumigación. ¿Sabías algo, Andrea?
4: Sí, lo vi. He visto unos videos. Es muy lindo los temas que han hecho los chicos.
3: ¿Sí?
4: Sí.
3: Ah, se ve. Mira vos.
4: Los estuve viendo justamente esta semana sobre ese tema. Muy interesante el trabajo que han hecho los chicos, y las letras las han hecho los mismos chicos.
1: Por eso, Gilda, es tan importante desde otros lugares, porque si me decís que de la currícula se saca, como acá en Mendoza, que la minera se pone en la currícula, la importancia desde otros espacios, desde el espacio de la cultura, desde los espacios de las asambleas, que se siga tomando conciencia de cómo estamos atacando a nuestro planeta.
2: Claro, nuestra ocupación, digo, es encaminarnos y seguir el camino, la huella de lo que se sembró con estas leyes educativas, con saberes, y implementar en los saberes más que nada, y después la educación, sí, de lo que es el ambiente, pero no perder el camino, ¿no?, de lo que se está logrando muy de a poco, pero se está yendo. Así nos enteramos de los compañeros que cuidan sus territorios en otros lugares, evitando estas drogas sintéticas, ¿no?
3: Claro.
2: Así que estamos siguiendo ese camino y estamos, mira, sobre las escuelas rurales. Visitamos permanentemente las escuelas rurales y nos enteramos lo que viven las familias de los caseríos, donde tienen como empleados a los que fumigan. Los dueños no viven por ahí.
3: No,
2: tienen miles de hectáreas y no sé dónde viven, si en Francia o no sé dónde.
3: Claro.
2: Pero acá las enfermedades de la piel, de los papás de los alumnos o compañeros de los docentes de las escuelas rurales, lo estamos viviendo permanentemente y acompañando esa... los chicos saben, los alumnos del campo saben. Dice, ahí volcó el mosquito ahí sobre la ruta. Se desparrama el glifosato, saben cómo, ¿no? Y el olor que queda en el ambiente durante días.
4: Sí, 15, 20 días.
2: O amanecen los pájaros muertos en los patios de las escuelas, con la deriva, ¿no?
3: Sí.
2: Incluso cuando nos borraron esa ordenanza acá de Gualeguaychú, fue una pena muy grande, porque el esfuerzo que estábamos haciendo en nuestra propia conciencia de cuidar, de no envenenar los alimentos, cuidar nuestra soberanía alimentaria, produciendo ecológicamente o naturalmente con lo que la madre tierra sabe darnos, cuando nos borraron esa ordenanza, nuestra preocupación siguió siendo silenciosa pero muy fuerte, porque acá hay una ONG, Basta es Basta se llama, hacen docencia, aplican los cuadernillos que manda, por ejemplo, Tierra Viva, Moon. Bueno, tenemos muchos cuadernillos, está Cerdá también, que nos da una mano con sus saberes, ¿no? Y los compañeros que es. Así que estamos en esa. Y la ordenanza sí fue borrada, y la ordenanza prohibía los depósitos llenos de productos, no usarlos, no venderlos en Gualeguaychú. Así que estábamos medio contentos.
3: Claro.
2: Pero después de esta nueva gestión, borró con el codo lo que teníamos para salvar un poco nuestro alimento, más que nada. Y los lugares donde juegan los gurises, las escuelas, vamos medio de contramano. Los gobiernos que no nos escucharon y no escucharon a los pueblos originarios, a los campesinos, a los que cuidan la vida, que cuidan el agua, que cuidan los alimentos, que nos cuidamos entre nosotros para no envenenarnos con las fumigaciones, los gobiernos miran para otro lado. Es bastante...
1: Increíble, porque habitamos el mismo país y a la hora de comer productos que estén fumigados o distintas cosas que le pasen a los productos, también les va a afectar a ellos. Y por ahí en los cortes, por lo menos acá en Mendoza, también tenemos que decir que la policía ha sido muy violenta con los asambleístas, y una de las formas de amedrentamiento es meterlos presos. No sé cuál es la situación en aquellos lados.
2: Mirá, estoy hablando, así como aprecio lo que estamos haciendo en los cuidados así biocéntricamente, ¿no? Hablo acá de Gualeguaychú. Esta asamblea es medio medio especial, porque cuando comienza la asamblea, cuando comienza el conocimiento de las contaminaciones sobre el querido río Uruguay, fue el mismo intendente de Gualeguaychú con otros intendentes de la región hasta la República Oriental del Uruguay, y todo el pueblo nos fuimos con ellos al puente.
3: ¿Te acordás cuando cruzamos el puente, amiga, que yo fui para allá? ¡Qué emocionante, por Dios! Y vinieron ellos y nos juntamos en el medio del puente, fue maravilloso, todavía tengo la foto.
2: Claro. Sí, estaban una organización, de San Evento. Entonces, claro, la unión de estos dos pueblos, que aún continúa, y ahora estamos en comunión con los tres, comulgamos los tres puentes internacionales ahora en fines de abril, para movilizarnos tanto de esta orilla como de la otra orilla. Los compañeros uruguayos también se suman a la protesta, a la resistencia, al rechazo de estas empresas, ¿no? Tanto de fumigaciones, del desmonte nativo, lo que se viene haciendo. Pero, entonces, en Gualeguaychú hemos pasado, sí. Me tocó también ir al juzgado federal por cortar la ruta, qué sé yo, pero no, nosotros éramos mansos.
3: Claro.
2: Pero, a alguien de arriba, del gobierno nacional, dijo, bueno, basta con el corte. Teníamos 3 años de corte con 7 meses encima. Y bueno, tuvimos que ir a la justicia. Compañeros que han llegado a Comodoro Py, con las protestas sobre la protección de... Bueno, nuestra protesta era para proteger nuestro territorio, nuestro ambiente, el aire, la tierra, el agua, ¿viste? Pero, entonces, a veces... aquí apreciamos el coraje de otras asambleas que, como vos decís, sí, los garrotean, los meten presos, todo lo demás, lo que sufren los compañeros, y hacemos cadenas de mandar energía para que, para que lo suelten.
3: 40 procesados tenemos entre 2025 y 2026 en Mendoza, claro, por defender el agua.
2: Claro, sí, estuvimos apoyando y acompañando esas luchas, y vamos a seguir acompañando desde Gualeguaychú. Nuestra asamblea reconoce y, bueno, apoya la lucha de todas las provincias que están ahí en la cordillera, con ganas de que la van a hacer pelota, ¿viste? ¿No? Entonces, nunca nos derrotearon en la ruta, digamos, pero tuvimos que pasar después por la justicia, ¿viste? Pero como Gualeguaychú es todo asamblea,
3: claro,
2: estaban qué sé yo, a cada uno, venían tres compañeros abogados y nos defendían. Y
3: sí, nosotros también tenemos el CEPROD, que es el Centro de Profesionales por los Derechos Humanos, así que claro, yo siempre digo, tenemos abogados gratis y abogados saca preso.
2: Sí.
3: Bueno, querida, te agradecemos muchísimo tu tiempo, esta llamadita, vos sabes cómo te quiero, y yo quería que los oyentes de Cuyo escuchen lo que pasa en Gualeguaychú, porque no estamos solos, no somos solo los mendocinos los que defendemos a la Pachamama y al agua, y en otros lugares del país también están. Muchas gracias y estamos en contacto, querida. Un abrazo enorme.
2: Sí, permitime un segundo.
3: Dale.
2: Porque tu audiencia tiene que saber que acá en la provincia de Entre Ríos, de donde estoy hablando, hay un camino que ya comenzamos y viene produciendo tanto en ganadería como en biodiversidad en algunos campos de algunos compañeros que entendieron la agroecología. Estamos con la apicultura regenerativa y estamos cuidando las huertas familiares donde se produce alimento, verdura y toda esa historia, con sanidad, ¿verdad? Bueno, así que a la audiencia no hay que decir que todo está perdido.
3: Exacto.
2: Estamos caminando, así que vamos para adelante. Desde la Radio Cuyum, le mandamos un abrazo grandote a los mendocinos ahí y seguimos
1: bueno,
2: juntos.
1: Querida. Muchas gracias, Gilda, y qué lindo saber que estamos del otro lado.
3: Muy bien, y que estamos juntas.
2: Dale, sí, por supuesto. Abrazo enorme.
3: Abrazo, chao, querida.
2: Chao, chao, Celia, chao, Ale.

0: En la historia de la humanidad, las mujeres hemos sido olvidadas, no así la vida de los hombres. Durante la Edad Media, las mujeres célebres eran santas y mártires, o cortesanas en reposo de un guerrero. Sin embargo, hasta nuestros días, muchas mujeres han guiado el destino de los pueblos. Fueron científicas, artistas o escritoras, pero resultan ser desconocidas. Desde las reinas del antiguo Egipto hasta las primeras ministras modernas, desde la sabia Hipatia hasta Marie Curie y su hija Irene, ambas premios Nobel. Escritoras como Safo, Murasaki y artistas como Sara Bernal, cantantes como María Callas o hasta la modista Coco Chanel. Queremos traerlas, no como una galería de nombres, sino que vamos a analizar su educación, las limitaciones de la potestad maternal, el estatuto de esposas, sus cuerpos y sus tabúes. Ellas son las mujeres en la historia de la humanidad.
1: Olalla de Loreto Pescara Maure de Tomba, Doña Olalla, u Olallita, fue una mujer que marcó el camino de la sociedad en Godoy Cruz. Una vecina perteneciente a una familia arraigada desde larga data en la Villa San Vicente, hoy Godoy Cruz. Se casó con el bodeguero e inmigrante italiano Antonio Tomba. El amor por las personas y el espíritu de ayuda de Olalla, heredado de su abuela y su madre, cobijó a los desamparados. Representó a la tercera generación de mujeres de la familia dedicada a la educación de niñas y a la asistencia sanitaria de la comunidad. La obra social se puede ver hoy en instituciones emblemáticas del departamento, como la Escuela Guillermo Rawson, el Hospital El Carmen, el Colegio Compañía de María y la Iglesia San Vicente Ferrer. Hacia 1868 se creó una comisión de salubridad en San Vicente para contener el desarrollo del cólera morbus. Entre 1884 y 1889, Mendoza sufrió 2 epidemias de viruela, cólera asiática y endemia de difteria, que cobraron la vida de 10.752 habitantes. Las zonas más afectadas fueron Capital y el departamento de Belgrano. En el marco de la Sociedad San Vicente de Paul, se creó en Mendoza la Conferencia El Carmen, en 1892, que planteó la necesidad de crear un hospital. Y es oportuno recordar que las epidemias que sufrían los pobladores evidenciaban la necesidad de asistencia médica y hospitalaria. La provincia de Mendoza contaba solamente con el Hospital San Antonio, ubicado en la ciudad capital, y junto a su familia impulsaron la creación del Hospital El Carmen. Olalla acompañó a su madre y esposo en la creación del referido hospital y continuó la obra con compromiso y entrega. Después del fallecimiento de aquellos, aprendió desde niña lo que significaba trabajar por el bien común. Además, tenía una inspiración profunda para fundar un nosocomio que atendiera a niños, hombres y mujeres de su localidad. Su pequeña hija, Orsola Tomba, había fallecido durante una epidemia de difteria a la edad de 7 años en 1892. No era usual la asistencia de la señora de Tomba a fiestas, fastuosas, desfiles en el Parque San Martín o reuniones sociales de la élite mendocina a la que pertenecía, pero sí era común verla en los corredores y salas del Hospital El Carmen. Esta era su obra predilecta y que dedicó a su esposo fallecido en 1899, un año antes de la inauguración. Ella estaba en todos los detalles de funcionamiento y dando alivio espiritual a los enfermos. Su familia construyó el

Palacio de la Caridad, una casona inmensa frente a la plaza departamental, llamado así por la cantidad de niños, hombres y mujeres que diariamente la visitaban en busca de ayuda y protección. Y Olaya siguió su legado. Olaya falleció el 19 de enero de 1933. La radio daba la noticia: ha muerto la madre de los pobres. Estos llenaron las casas, la casa mortuoria, y pidieron llevar con sus propias manos el ataúd hasta el cementerio. Los enfermeros y enfermeras del hospital El Carmen hicieron guardia con blancos uniformes durante toda la noche alrededor del féretro. A través de figuras como la de Olaya u Olayita, como se la llama popularmente con cariño, es oportuno traer al presente la acción constructiva de una generación de mujeres que pensaron a la educación como la principal herencia y progreso para nuestros niños y niñas, al compromiso social como un modo de vida y a la asistencia sanitaria como una demanda vital y permanente de la comunidad.

Estas son crónicas de largas luchas por la igualdad ante la ley, por derechos políticos para ser ciudadanas y derechos económicos para que las que trabajan accedan a los mismos cargos y los mismos sueldos que los varones, para que más de la mitad de la humanidad deje de ser despreciada.

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1: Bueno, se viene nuestra editorial de Esta Boca es Mía.
2: Bien, todo el programa ha sido una relación entre el cuerpo y el territorio, y nos hemos basado para la editorial en un afiche que hicieron la gente de Iconoclasistas, un afiche maravilloso que es sobre las problemáticas de la salud sobre el cuerpo. Por eso se llama Cuerpo Territorio. Nosotros hoy hablamos de los agronegocios y cómo nos afectan a la salud. La expansión del cultivo de la soja y de otros transgénicos tiene un fuerte impacto socioambiental. Está contaminando la tierra, el aire, el agua, debido al uso indiscriminado de plaguicidas, herbicidas, insecticidas. La concentración de la tierra y el desmonte genera un desplazamiento de comunidades, muchas de ellas pueblos originarios, afectando la soberanía alimentaria de estas a través de la pérdida de variedad de cultivos y biodiversidad en la región. El territorio relevado para este trabajo es la Pampa Sojera, Argentina, Córdoba y Buenos Aires. Las afectaciones a la salud son tumores, malformaciones congénitas, alteraciones neurológicas y hormonales, pérdidas de embarazo, alteraciones a la fertilidad, afectaciones respiratorias e intoxicaciones de la piel. Ahora, nosotros hablábamos de soberanía alimentaria y en realidad mucho como que no sabemos lo que es, ¿no? Soberanía alimentaria, según Vía Campesina, es el derecho de los pueblos a definir sus propios sistemas agrícolas y alimentarios, priorizando la producción y el consumo local sobre las demandas del mercado y las corporaciones. Este concepto, acuñado por el movimiento Cumbre Mundial de la Alimentación en 1996, se basa en los siguientes principios. Derecho a alimentos saludables. Garantiza el acceso a alimentos nutritivos, culturalmente adecuados y producidos mediante métodos agroecológicos y sostenibles. Centralidad de los productores. Sitúa a quienes producen, distribuyen y consumen alimentos en el corazón de las políticas alimentarias, desplazando el enfoque de los intereses empresariales. Protección de los recursos. Defiende que los derechos sobre tierra, agua, semilla y biodiversidad permanezcan en manos de los campesinos y comunidades, no del sector empresarial. Autonomía y reforma agraria. Exige la capacidad de los países a proteger a sus productores locales de importaciones baratas y promover la auténtica reforma agraria. Justicia social y de género. Incluye la lucha contra la pobreza, la desigualdad de género y la violencia hacia las mujeres rurales, reconociendo su papel fundamental en la producción de alimentos. La soberanía alimentaria se presenta como una alternativa integral a la seguridad alimentaria tradicional, abordando no solo el acceso a la comida, sino también las condiciones de producción, la justicia social y la sostenibilidad ambiental.
1: Bueno, y también tenemos que hablar de la ganadería regenerativa, que convierte a los pastizales donde pastan las ovejas o vacas libremente en bombas de carbono que secuestran toneladas de dióxido de carbono atmosférico, lo que coloca a los productores como parte de la solución del cambio climático, más que parte del problema, como están vistos hoy en día, ya que los feedlots generan dióxido de carbono, además de ser una práctica ganadera nociva para el bienestar animal, que los encierran en estrechos corrales en todo su ciclo vital. Y nos preguntamos qué es la agricultura y cómo se implementa. Se trabaja en rotación de cultivos, se intercalan variedades florales que atraen insectos polinizadores. El suelo no se rotula con arado, sino que se usa como alfombra verde, el mismo recorte de la cosecha, lo que genera una microbiota que junto a la adición de lombrices produce un suelo esponjoso. Se está trabajando con el INTA en Mendoza en la implementación de prácticas agrícolas cada vez más sostenibles para brindar herramientas que aporten innovación tecnológica a cultivos en armonía con la naturaleza. Esta agricultura regenerativa genera impactos positivos en la salud del suelo, la biodiversidad, la calidad del agua y la resiliencia climática. Todos estos aspectos concluyen, además, en mejorar la productividad de los cultivos y la rentabilidad del suelo. Se trata de una alternativa a los modelos de agricultura extensiva, intensiva tradicional, que por supuesto usan fertilizantes artificiales y agrotóxicos desmalezantes. En este sentido, el INTA está trabajando codo a codo con productores de Cuyo y elaboran la transición hacia esa agricultura regenerativa, una manera de producir respetando las maneras que tiene la naturaleza de regenerarse a sí misma, respetar las condiciones ambientales en las que se produce, preservar la fertilidad del suelo y la biodiversidad del suelo.

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0: Bueno, frente a la política que dice que no denuncies o dice que las denuncias son falsas, está el fallo de Telma Fadim, que nos dice que sigamos luchando y denunciando con perseverancia y sin miedo.
1: Cuando Telma denunció a D'Artés, fue muy valiente.
2: Y lo pienso para atrás y medio que es lo único que podía hacer.
1: Sabía en el lugar en donde la iban a poner, en el lugar de mentirosa, sin límites contra su persona, en donde se le creía al abusador.
3: La víctima no es más que el actor que es Juan D'Artés.
4: Una nueva denuncia contra Juan D'Artés, una actriz que a través de Facebook hizo pública esta denuncia.
3: Se espera que accione judicialmente D'Artés contra aquellas mujeres que lo están denunciando.
5: Hay una nueva denuncia contra el actor Juan D'Artés. Lo miro y me dice, mira cómo me pones. Bueno, yo tengo que hacer algo.
1: Y también sabemos que siempre se ataca a las víctimas.
6: El sistema de justicia me sienta a mí en el banquillo de los acusados.
7: Los ataques son conmigo, pero están atacando a todos. Yo soy la mentirosa para que todas seamos mentirosas.
8: El primer caso en América Latina se consigue un abuso sexual ser ocupado en la justicia federal.
9: ¿Qué le están pidiendo a las infancias? ¿La justicia qué le pide a las infancias? Que se firmen cuando son abusadas.
10: Que yo me calle para que todas fallemos, que yo pierda para que todas perdamos. Bueno, no vamos a perder.
1: No vamos a perder, dice Telma. Y llegó la sentencia y fue confirmada. Y Telma volvió a agradecer y, como ella dice, si gano yo, ganamos todas.
11: Creo que hay una sentencia 2 veces confirmada y ya por tercera instancia en Brasil. Yo creo que es un triunfo que no se dimensiona en la Argentina. O sea, esta frase la dice todo el mundo. Los tiempos cambiaron. No, los tiempos no cambiaron. A los tiempos los cambiamos.
12: Nosotras ganamos muchas veces en el 24, en el 25 y ahora en el 26. Y esta vez que le rechazan los últimos 2 recursos en las cámaras más altas de Brasil, en este juicio que fue eterno, que duró 8 años, estoy sola en mi casa y no sé qué hacer. Y le mando un mensaje.

0: De gente de cerca, de lejos, que sabe que me sostuvo y que no lo sabe, pero que también me sostuvo desde lo más profundo de mi corazón a todo el mundo. Gracias.
1: Como dice Telma, si ella ganó, ganamos todas. Animate a denunciar, busca ayuda, no quedes sola. Con vos somos la Cuyum. Esta boca es mía.
2: Junta, rejunta, conjunta y ajunta, juntas.

0: Excelente. Muy bien, muy bien. Más pasito, quiero más pasito.
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3: Buenas tardes, queridos oyentes de Radio Convivir. Bueno, hoy es miércoles 30 de abril de 2025. Miércoles 29 de abril de 2025. Y vamos a saludar a nuestros compañeros. Hola, Ron.
4: Hola, Fran.
3: Hola, Carly.
5: Hola, Francisco.
3: Hola, Héctor.
6: Hola, Francisco.
3: Hola, Noé.
7: Hola, Francisco.
3: Hola, Dani.
8: Hola, Francisco.
3: Hola, Nahuel.
9: Hola, Francisco.
4: ¿Cómo andas, Fran?
3: Bien, acá estamos.
4: Bien, Fran, contémosle qué ha pasado estos dos sábados que hemos estado repitiendo los programas de la radio abierta y los últimos programas. ¿Por qué?
3: Porque, bueno, los dos miércoles no tuvimos radio, porque el primero fuimos con los que estamos acá, algunos de los que trabajamos con la profe Flor, fuimos a ver la obra El Principito.
4: ¿A dónde fueron, Francisco?
3: A la nave cultural.
4: A la nave cultural. ¿Y de quién es esa obra?
7: De Tincho.
3: No. Esa obra es del profe Tincho, que tocaba distintos instrumentos.
4: Bien.
3: Perfecto. El profe de música que tuvimos hace...
4: Que trabajó acá en Convivir. Bien. ¿Y el segundo miércoles qué pasó?
3: Dice actividades. La inclusión no es un discurso, es un derecho.
4: Exactamente, sí. Bien. Y por el tratado de la ley de discapacidad.
3: Sí.
4: Que tenemos algunos famosos que salieron en la televisión. Nahuel, ¿qué se siente salir en la televisión?
7: Es muy lindo, es muy lindo. Uh-huh. Aparte, no hable por mí, sino hable por todo. Me sentí re bien, porque esto es un derecho que estoy peleando para que pueda tener todo y que no me haga falta nada.
4: Muy bien, defender sus derechos, está buenísimo. Bien. ¿Qué le parece si comenzamos, Francisco?
3: Bueno, ahora vamos a las noticias con Carlos Pipe.
5: Hoy vamos a hacer el mundial y va a haber señorita para el mundial.
4: ¿Ah, sí?
5: Ajá.
4: Mira, bien. El mundial arranca en junio, ¿no es cierto?
8: Sí, junio.
4: El 11 de junio, bien. ¿Saben dónde se juega el mundial?
7: Todavía no se sabe.
4: A diferencia de otros años, ¿sí? Esta vez el mundial se juega en tres países. ¿Sí? Uh-huh. Siempre vieron que es un solo país el que es anfitrión. Y bueno, se va a jugar en Estados Unidos, uh-huh, en México y en Canadá. Uh-huh. ¿Sí? En esos tres países, que son limítrofes entre sí. Uh-huh. Bien, y este año el campeonato va a ser más largo, ¿no es cierto, Carlito?
5: Sí, según el campeonato.
4: Porque hay más equipos, ¿no es cierto?
5: Sí, más equipos.
4: Bien.
5: Más.
4: Argentina va a defender el título,
5: Carlito. Sí, va a defender el título.
4: Va a defender el título porque es el último campeón
5: mundial.
4: Ajá. Uh-huh. ¿Dónde fue la última copa, se acuerda? ¿A dónde se jugó? ¿En qué país?
7: ¿En Argentina?
4: No, en Qatar.
8: ¡Ay, justo
7: en Qatar!
4: En Qatar, sí. Uh-huh. Bien, es un país arábico, ¿sí?
7: Sí.
4: Bien. ¿Qué decís, Carlito? ¿Cómo nos va a ir este año?
5: Bien, vamos a ganar.
4: ¿Vos decís que vamos a salir nuevo campeón?
5: Sí.
4: Bueno, yo la verdad que yo ya estoy contento. Ya me saqué la gana de ver la selección campeón del mundo, porque en realidad yo estaba vivo cuando salió campeón en el 86, pero tenía 3 años, o sea, como que...
6: ¿3 años?
4: 3 años
6: tenía.
4: ¿Vos? Sí, soy viejito. ¿Ustedes ya habían nacido todavía?
7: Sí.
4: Bueno, vos sí. Bien. Así que bueno, esperemos que nos vaya bien.
3: Bueno, Carlos.
5: Gracias, Francisco.
3: Y ahora vamos a las noticias con Héctor.
8: Hola, Francisco. Bueno, yo voy a hablarles sobre los perritos, ¿cómo se llama? Que feliz día de los animales.
4: Hoy es
8: feliz día de los animales. Bueno, que empiecen a colaborar, o sea, a tratarlos bien, porque son perros a veces vienen de las calles también, porque claro, a veces que los maltratan, a veces los cuidan, a veces que los levantan de las calles, y pasa por ahí a veces un auto y da pena que lo atropellen, dejan. Lo único que yo le puedo decir a la gente que dueños de los perros, que nunca dejen la puerta abierta, porque siempre cuando viene una persona tenga con collar o con cadena, porque siempre vienen los autos en la calle como si nada, porque no, la calle son de ellos, la calle.
4: Ah, claro, sí.
8: Y los perros no saben.
4: No, claro.
8: Eso es sencillamente lo que es.
4: Tener cuidado
8: que los perros no, que la misma gente parece que no quieren los perros y, y abren las puertas y
4: los abandonan. Sí, sí, conozco mucha gente que ha hecho esas cosas, ¿sí? De abandonar a los perros. Bien, ¿pero es solo de los perros el día o de todos los animales?
6: De todos los animales, caballos,
8: chancho, vaca.
4: Bien. ¿Por qué creen que habrá un día del animal?
8: Y para que el día del animal, porque no sé, porque uno piensa por los animales, que los maltratan, que los quieren cuidar.
4: Bien, eso. Primero, como para tomar conciencia de que los animales hay que cuidarlos.
8: ¿Sí? Hay que cuidarlos. Sí.
4: Bien.
8: Por eso el gene de que, bueno, yo te doy un ejemplo. Mi hermana era perra canina y le limpiaba, bañaba, le cortaba el pelo, y hacía de todos los animales. Hizo un curso para eso. Y bueno,
4: bien.
8: ¿Te acordás que yo te conté?
4: Sí.
8: Bueno, y ella hacía todo eso. Ahora no sé, ahora se dedica ahora. Antes era.
4: Tenía una peluquería canina.
8: Más aún, peluquería canina.
4: Sí, sí.
8: Ahora ella, no sé, ahora se tiene que. A las personas, o sea, a la gente, ahora ella se.
4: Ahora le toca cortar el pelo a la gente.
8: A la gente.
4: Bien. Sí, sí. A veces hay algunos que son medios animales, eso.
8: Animales. Muchos animales.
6: No.
4: Yo creo que una persona que abandona un animal es otro animal.
8: Es otro animal, claro.
4: ¿Cómo vas a abandonar una mascota? Sí.
8: Sí.
4: Más allá de última, merate y tratar de ubicarla si no puedes.
8: Pero si vos no querés un animal, vos tratá de decir, bueno, voy a hablar por teléfono y lo voy a dar al perro, pero claro, nunca lo maltraten al perro.
4: Claro, no dejarlo abandonado, sí. Bien, bien, porque no está bueno, sí. Aparte hay muchos perros en la calle.
8: Ajá.
4: Bien, perfecto. En realidad se hace el Día del Animal para todos, para cuidar a la fauna, sí. En todos los sentidos, ¿no? No solo los animales que nosotros conocemos, como el perro, el gato.
8: Hay muchos animales.
4: Como más selvático de la fe.
8: Hay catas.
5: pero,
8: al loro.
5: También tenemos animales que son insectos, ¿sí? Que también hay que cuidar, las abejas,
6: las mariposas,
5: las abejas cumplen un rol fundamental, ¿sí? Por ejemplo, para los que hacen
6: miel,
5: cosechas, ¿sí?
8: Claro.
6: Sí.
5: Las abejas se encargan de polinizar las plantas, ¿sí? Si no existieran las abejas, no podría crecer
8: la miel,
5: ninguna planta, ¿sí?
8: Ninguna miel tampoco.
5: Así que bueno, eso, tomar conciencia al respecto y cuidar a los animales.
6: A Colindí también.
5: A todos.
3: Uh-huh. Sí. Gracias, Héctor.
8: De nada, Francisco.
3: Bueno, vamos a grabar el primer corte y enseguida volvemos con más programas.

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2: Bueno, estamos en el segundo bloque del programa y bueno, y ahora vamos con Noelia.
3: El 2 de mayo es el Día Mundial contra el Acoso Escolar. Es un día para aprender que nadie debe ser maltratado en la escuela. Los adultos y las instituciones trabajan juntos para crear reglas que protejan a los chicos, inviten la violencia, aseguren que todos puedan estudiar en un ambiente de respeto y compañerismo.
4: Bien, muy bien.
3: Gracias, Francisco.
4: Bueno, entonces, ¿qué sería? ¿Qué hay que evitar para que no suceda esto en la escuela?
5: Que no maltraten a los otros,
4: en el caso de ustedes que son acá alumnos de esta institución,
5: sí.
4: A no ser maltratados,
5: que sí. No maltraten, que
4: bien.
5: No,
4: y en las escuelas que también
5: los pese a respetar.
4: Bien. ¿Alguno de ustedes fue a la primaria común o
5: secundaria y primaria? Yo
4: bien. ¿Y alguna vez sentiste así como que te maltrataban?
5: Yo lo que yo sentía que en otra escuela agarraba, no, yo hablando en serio, ¿cómo se llama? Me maltrataban, pero yo cuando era chico.
4: Bien, sí. Lamentablemente en lo que era la escuela no hace muchos años sí pasaban este tipo de situaciones que eran muy,
5: no,
4: muy violentas, muy a vos, Dani, ¿qué sentiste? Que
6: a mí me hace cuatro ojos.
4: Porque usaban lentes.
5: Claro. A mí por ahí a veces en la escuela me decían cuatro ojos.
4: Claro.
5: Cuatro ojitos.
6: Ajá, sí.
5: Y en ese sentido a mí me molestaba.
4: Claro.
6: Y también.
2: A mí cuando iba al jardín, yo no puedo, si han chupado, pues me chupaba el dedo.
4: Claro.
2: Sí. Y volvía llorando.
4: Y sí, porque eso duele, ¿sí? Cuando uno se burla de uno.
5: Y un día el profe me dijo que era karateka igual también, era con arte marcial y todo eso, ¿viste?
4: Uh-huh.
5: Un pelado grandote. Y un día me dice, estábamos ahí, me dice, defendete. Y mi papá un día me enseñó por un peso, íbamos un día a karate con mi hermana, a kung fu.
4: Mira.
5: Y después me empecé a defender solo.
4: Ahí está bueno defender, saber defender.
5: Me empecé a defender solo de a poco. Después pero nadie
4: no
5: me
4: no
5: quería.
4: A la violencia, sino,
5: No, yo tampoco, o sea, lo que él. Trump, lo que es esto es para que el tema es que los chicos en sí empiecen a darse cuenta quién es que es el malo, quién es el bueno.
4: Uh-huh. Sí. Por lo general uno cuando es niño pasan estas cosas. Al ser el niño por ahí no tenemos las dimensiones de lo que estamos haciendo, entonces quizás para nosotros no suena o no es feo o no suena mal, o quizás estamos todo el tiempo en la casa escuchando o viendo eso, entonces lo llevamos a otro lugar y
5: claro.
4: Bueno, muy bien. Lo bueno que ahora existen estos días, sí, como para que todos entendamos de que eso son cosas que deben terminar en la escuela. Yo siempre lo que le digo a mis alumnos en el secundario es que
5: debe ser todo nuevo, todo bueno.
4: Claro, que dejen de copiar ese tipo de actitudes,
5: porque una,
4: ¿sí? Y que empiecen a cambiar, sí, porque ya estamos en un año sea, estamos en el 2026, entonces tenemos esas cosas que tienen que desaparecer. O sea, sí. Eso es lo que yo les doy como consejo a los chicos. Sí. Pero bueno, lamentablemente suceden y hay que estar atento también, así para que para cortar, ¿sí? Para que no siga sucediendo.
5: Ajá.
2: Gracias, Noé.
3: De nada, Francisco.
2: Bueno, ahora vamos a las noticias con Daniela.
6: El día 29 de abril será el Día Nacional de la Danza. Fecha triunfar, todos estilos, baile, recordar, danza. Una forma hermosa, expresar que sentimos. Sensibilidad, palabra, bailar, hace bien la salud. Ayudar al corazón permite persona a todo el mundo una través y movimiento la música.
4: Okay. Bien, okay. Quiero preguntar a usted, a ver, vos, Noelia, ¿qué sentís cuando bailas?
3: Alegría.
4: Bien, alegría, sí, muy bien. ¿Qué es lo que más te gusta bailar?
3: Tango.
4: ¿Tango? Bien, ¿con quién has hecho tango?
3: Con la profe y después con los compañeros.
4: Bien, bien. ¿Vos, Nahuel, qué sentís cuando bailas?
7: Y yo bailo hace bastante. Bailé en una academia. Bailaba y volví a bailar de vuelta. Me gusta. Es lindo porque hacer muchos amigos, amistades, compartir con otra gente. Es lo mismo que lo comparto acá en Convivir.
4: Claro, porque acá tienen dos talleres de danza.
5: Sí,
4: una más
3: de ritmo latino,
4: de ritmo latino, y otra más de folclórica. Con la profe Laura. ¿Vos, Héctor, qué sentís cuando bailas?
5: Yo cuando siento, cuando yo bailo, es cuando cuando una persona, viste, cuando le dan, hablando en serio, cuando le dan la corriente, viste, cuando te activa, se activa ponerle el cuerpo, así me siento.
4: Sí, y se nota.
5: Y yo bailo, pero no bailo, no.
4: No te cansas.
5: Veo a la gente y voy bailando.
4: Claro. Y no tenés problema en bailar ningún ritmo, o sea, no, bailar lo que sea.
5: Ningún ritmo.
4: Sí, eso lo hemos visto, yo eso lo he notado cada vez que hemos hecho un baile o cada vez que te ha tocado bailar en alguna, en alguna muestra, así que te lo disfrutas mucho a bailar.
5: Lo disfruto y que lo disfruta la otra persona que está bailando conmigo.
4: Bien, muy bien.
5: Sería.
4: ¿Vos, Carlitos, qué sentís cuando bailas?
8: Bailas todos los ritmos.
4: Vos bailas todos los ritmos.
5: Ajá.
4: ¿Pero qué sentís cuando bailas?
8: Bueno, todo bueno.
4: Sentí muchas cosas. Bien, ¿vos, Dani?
6: También.
4: Sentí muchas
6: cosas.
4: Está
6: más zumba, no, puedo bailar.
4: ¿Qué es lo que más te gusta? ¿Vos bailar?
6: Zumba.
4: ¿Zumba te gusta? ¿Y a vos, Francisco? ¿Qué te gusta? ¿Qué sentís vos cuando bailas?
2: No, diversión.
4: Te divierte la danza. Bien, muy bien. Bueno, y más allá de todo eso, a mí me encanta la danza, ¿sí? Me encanta el hecho de poder coordinar con otra persona, ¿sí? En un baile, ¿sí? Me gusta eso, o sea, como que uno cuando baila es como si estuviese charlando con esa persona, ¿sí?
5: Sí.
4: Porque se conecta de una manera.
5: Se concentra en esa persona y no, sí. La mirás y no. Es como que te da un espíritu.
4: Exactamente.
5: Sí, el espíritu
4: es muy emocionante. Para mí es muy emocionante bailar porque el compartir.
5: Te da más ganas con
4: esa
5: de persona, con
4: así, esa conexión que se da, sobre todo cuando conectás bien y podés bailar bien con esa persona, se da eso. O sea, como que te sentís seguro, te sentís de que podés compartir. Pero la danza siempre es como que es necesario que tener a una compañía, ¿sí? Alguien que te siga o alguien que vos sigas. Eso me gusta.
2: Debe ser de mí.
6: Nada, Francisco.
2: Bueno, y ahora vamos al segundo corte. Vamos a escuchar una entrevista.
9: Bueno, hola, somos de Radio Convivir. Bueno, estamos acá en el Parque Central. Vamos a hacerle una entrevista a la familia. ¿Cómo se siente?
10: Bien.
9: Seguimos en defensa de discapacidad. Ahora vamos con una entrevista.
11: ¿De qué se trata la actividad?
12: Bueno, estamos acá en el Parque Central. La idea es hacer una matea inclusiva, que es lo que siempre hacemos todos los años en el instituto. La idea ahora es visibilizar lo que es la emergencia en discapacidad, que es lo que hemos estado trabajando desde marzo. Y bueno, y la idea es seguir informando y estando que la gente y la población, la comunidad, sepa de qué se trata esto de la emergencia en discapacidad.
11: Bueno, gracias.
12: De nada, Nahuel.
9: ¿Están trabajando algún lema?
12: Sí, el lema de todas estas actividades es la inclusión no es un discurso, es un derecho, que me parece que, bueno, visibiliza toda esta situación que estamos viviendo. Estamos, bueno, en el Parque Central, así que estaría bueno que se sumen.
9: Gracias, Flor.
12: De nada, Fran.
11: Hola, ¿cómo andamos?
13: ¿Cómo estás?
11: Bien. ¿Tu nombre?
13: Karim.
11: Karim.
13: Yo me llamo Karim.
11: Bueno. ¿Vos tenés algún familiar que tenga alguna capacidad?
13: Sí. Sí, tengo dos que son como mis hermanos, que son discapacitados, son personas grandes también. Y los tengo muy de cerca, me crié con ellos, así que sí.
11: Bien. ¿Sabes qué es un centro de día?
13: Sí, es un centro donde van los chicos con discapacidad a hacer actividades adaptadas según lo que necesite cada uno.
11: Bien. ¿Estás enterado del actual del tema de la capacidad?
13: Sí, estoy bastante al tanto, me afecta de cerca, así que sí. Sí, estoy al tanto de todo lo que se está restringiendo en el tema de discapacidad en el país.
11: Dale, muchas gracias.
13: No, de nada, que estén muy bien, suerte.
10: Bueno, perfecto.
11: Chao. Hola, buenas tardes. Sí, ¿tu nombre?
14: Buenas tardes, David.
11: Buenas, David. ¿Vos sabés qué es un centro de día?
14: Sí, lo básico solamente.
11: ¿Para vos qué es una capacidad?
14: Y... Si empezamos así, mirá, no me imagino en qué vamos a terminar, me la pusiste difícil.
11: ¿Tenés un entorno del tema de capacidad?
14: Sí, sé que está un poquito complicada la situación por el tema de los prestadores. Por ejemplo, en el caso mío, mis dos padres son, mi papá y mi mamá son jubilados por PAMI.
10: Sí.
14: Y ahí ya te dije, PAMI es la palabra terrorífica. Sí. Mucho papel.

0: 4 primavera se me complica.
1: Bien, bien. Bien. Muchas. Dale, muchas gracias.
0: No, gracias a vos, papá.
2: Bueno, David, gracias, ¿eh? Sí. Muchas gracias.
0: No.
2: Muchas gracias.
0: Si estamos bueno, acá,
2: bien, vamos a partir. Que nadie disfrutando. Son de acá, ¿no?

0: Bueno, estamos en el tercer bloque del programa y bueno, las entrevistas que escuchamos son las de lo que hicimos en el Parque Central.
1: Bien, lo hicimos en un evento que... ¿Cómo es que se denomina el evento?
0: La inclusión no es un discurso, es un derecho.
1: Bien, y ahí hicimos estas entrevistas. ¿Y la hicimos a gente acá de la escuela o a otra gente que...
2: No, fuera de... fuera de
3: convivir.
1: Bien, entrevistamos a gente que no era del instituto, ¿sí? Que estaba ahí en el parque.
3: Ajá.
1: Y bueno, esas fueron sus palabras, ¿sí? Ajá. Con respecto a qué conocen de las personas con discapacidad, de los centros de día, ¿sí? De la ley de emergencia en discapacidad y esa cosa.
3: Ajá.
0: Bueno, ahora vamos con las noticias con la web.
2: Bueno, Fran. ¿Cómo andamos, Fran? Bueno, te cuento que Independiente Rivadavia jugó un clásico acá en Mendoza. Ganó 5-1 contra el Lobo. Fue un partidazo. Estuvo muy lindo el partido, fueron ida y vuelta. Se notó en el tema de los jugadores, dejaron todo y estuvo bueno.
1: Estuvo bueno, la verdad que estuvo bueno el partido. Yo también
2: no hubo ni lío, nada. Fueron lo bueno que jugamos en la cancha de la Lepra, que no hubo ni.

0: mi lío con la otra barra estuvo muy, muy tranquilo y pudieron salir bien la gente del partido.
1: Bien, no hubo problemas entonces.
0: Hicieron muchas entrevistas a la gente que iban saliendo, así que no, está muy bueno.
1: Bien, bien, bien. Muy bien. ¿Es la Lepra el mejor equipo de la Argentina en este momento?
0: Y sí. Para mí tiene más el ritmo de jugadores es como que no con otros equipos no es lo mismo.
1: Claro.
0: Competir con otros equipos no es lo mismo para ellos.
1: Aparte vienen invictos de un montón de partidos que sin perder, o sea, todavía
0: Sí,
1: no.
0: ahora, bueno, mañana juega la Lepra a las 6 de la tarde. Juegan en el Malvinas por la Copa. Y bueno, si ganan ya, si ganan en todos los partidos que le queda, pueden jugar la Copa del año que viene, para la otra Copa, para el año que viene,
1: Bien,
0: entraría. Porque
1: claro.
0: ahora le queda una fecha.
1: Y si clasifican primero, ya está clasificado la copa.
0: No, ya está. Ahora tiene que depender con los de la otra zona.
1: Ah, bien, bien, bien. Claro, bien, bien,
0: Pero
1: bien.
0: está bueno.
1: Bien, por eso digo que la Lepra está haciendo una campaña este año que en el momento está siendo como el mejor equipo de la Argentina. Sí, aparte lleva mucho sin perder y aparte también le está yendo muy bien en la Copa Libertadores. También si gana este partido ya clasifica a los octavos. Ya entra primero en su grupo.
0: En la tabla blanca
1: Y en la Libertadores.
0: y en la otra.
1: Y aparte salieron campeones hace poco de la Copa Argentina.
0: Ajá, hace poco salió.
1: Así que por eso es muy buena campaña la que está haciendo Independiente. Estás agrandado,
0: Ajá,
1: ¿eh?
0: el equipo donde voy, bueno, todo me obviamente que todos me felicitaron y varios de equipos de otra de otro me mandaron mensaje.
1: Claro.
0: Siempre a lo mejor me comía una cargada, pero más que todo
1: Pero eso es la cosa del fútbol. Los que nos gusta el fútbol tenemos que también aguantarnos las cargadas, ¿no, Carlos Pipi?
2: Sí.
1: Y sí, no todo, no siempre uno puede ganar.
2: Ajá.
0: No, obvio, obvio.
1: Si no sería aburrido también que ganaran siempre. Ahora hay que disfrutar que están ganando y que
0: Y
1: pueden
0: sí,
1: salir campeón
0: bueno.
1: del campeonato de primera
0: Sí.
1: y que pueden salir campeones de Libertadores.
0: Sí.
1: Muy bien, muy bien. Pobre la gente de gimnasia. La
0: Sí,
1: verdad que.
0: hicieron un. Yo la sigo a todas las redes de Leprosa y
1: Sí.
0: hicieron muchos videos
1: Cargándolo.
0: cargándolo al gimnasio.
1: Sí, uno que conozco yo, de ahí de la radio Cuyum, le mandó varios videos.
0: Ah, mira.
1: A los hinchas de gimnasio.
0: Y bueno, el Michael, el grande Michael. Bien hecho, Michael.
1: Y bueno, después de tantas ida y vuelta, bueno,
0: Igual, no nos tenemos que agrandar mucho porque
1: no, yo digo que
0: después.
1: no nos tenemos que olvidar de un partido también que pasó bastante
0: Sí,
1: importante, ¿sí? Otro que fue el superclásico, pero de Buenos Aires. ¿Cuál es el superclásico de Buenos Aires?
0: River y Boca.
1: Sí, digo, ¿y cómo salió Carlos Pipi ese partido?
0: 1-0, era obvio que iba a ganar Boca. Cuando
1: ¡Bravo!
0: River viene mal, viene jugando mal. Después el Gallardo se le vino abajo.
3: Mira también River.
0: Por eso.
1: Tenía el año por un gol.
0: Tiene un corazoncito
1: Por
0: triste.
1: un gol.
0: Llorando ahí los rincones. Que gane.
3: Se despertó el Francisco.
1: Che, che, pues pensaste que nos íbamos a
2: ganar. gol, un gol.
0: Bueno, un gol. La cosa es perder.
1: Los partidos se ganan con goles, ¿no?
0: Con goles, como un empate. Con empate no hay nada.
3: Por un penal.
0: Y bueno, para que se mandan al que va a esperar al Maracón.
4: Comencemos el empate. Ahí viene la pelota, y va saliendo la pelota, y va metiendo la pelota.
1: Podríamos algún día hacer como ahora que viene el mundial, podríamos aprovechar para ir a la radio para comentar algunos partidos. ¿Te parece? Sí, por ahí se nos toca la hora de la radio el partido, estar acá así hablando, comentándolo. ¿Cómo salió este fin de semana?
0: Anoche perdió.
1: Anoche perdió 1-0.
0: Igual hubo lío en la cancha.
2: ¿Viste? Por lo menos
1: sí, sí. Yo acá. Se expulsaron a un jugador. Claro. Mirá, con un jugador menos y en Brasil perder 1-0 tampoco es tanto.
0: No, pero ahora juegan en la Bombonera.
2: En la Jabonera.
1: Creo que ya me parece que este era el último, porque ya como que se está empezando el mundial y los jugadores ya
2: en la Jabonera,
1: pero Boca viene bien porque ganó los dos primeros dos partidos, así que
5: estamos primero.
1: Está primero en el grupo, sí, es verdad.
0: Y anoche jugó Boca, jugó Rosario Central, que ganó 3-1.
5: ¿Y River?
0: River juega, creo que...
2: Mañana.
1: Creo que hoy juega.
0: Hoy,
1: mañana,
5: dice el otro.
1: Creo que hoy.
5: Mi hermano me encanta
1: ver el partido. Y el fin de semana también ganó Boca, ganó River.
0: Ganó River.
1: Rosario Central también ganó, ¿o no?
0: Rosario Central también ganó.
1: Bien, muy bien.
2: La jabonera.
0: Godoy Cruz perdió.
1: Estaba viendo ahí que... No, Godoy Cruz... a ver, ya te digo. Lo había puesto ahí, me parece que Godoy Cruz empató. Empató, sí. Y Maipú ganó.
0: Maipú ganó, sí.
1: Maipú ganó. Estoy viendo que... Godoy Cruz estaría entrando en los octavos, o sea, en los ocho de la primera lista, pero Maipú no. Maipú se quedaría fuera de...
2: River juega con... Déjame el dibujito.
1: ¿Cómo?
2: El dibujito juega, River juega.
5: Con la jabonera.
2: Con la jabonera.
1: Bien, River. No, River jugó contra Aldo Civi y ganó. Ganó 3-1.
2: Viste, te dije.
1: Bien. Para que vos sepas. Hola, bueno, dado un avance de Independiente, que entonces juega mañana, dijiste.
0: Juega mañana a las 7, yo mañana no vengo, me voy a la cancha.
1: Faltó el faltazo.
0: Mañana me voy a festejar,
1: a disfrutarlo.
0: Pero igual lo bueno es que voy con una familia, voy solo.
2: Yo voy a shopping.
0: Así que... vamos ahí, después tengo un viajecito a Córdoba. Me voy a ver a mi papá. Ajá. Así que nada, me voy una semana ahora por el feriado largo.
2: Llevo por una semana.
0: Unos días cortos.
1: Bueno, mejor los éxitos ahí. También para Ryan debe ser.
0: Si no ganan, ¿sabes a dónde se pueden ir?
1: Nahuel, ¿y cuál era el otro tema que querías contarnos?
0: Bueno, se viene el Día del Trabajador, que es mañana.
1: No, el viernes.
0: El viernes. Bien. Y bueno, le decimos feliz día a los trabajadores, a los profesores,
2: a todos los que lo conocen,
0: a la radio Puyún.
1: Bien,
0: todos.
1: Bueno, contale qué haces vos, Nahuel, ¿en qué trabajas?
0: Bueno, yo trabajo en un local de comida que queda en Paso Los Andes y Matienzo. Uh-huh. Trabajo con mi mamá. Bien. Vengo trabajando hace bastante. Yo me dedico a lo que es tema de ensalada y pizza. Y a gozar las milanesas. Lo otro lo maneja mi mamá. Lo trabajamos de familia nomás. Trabajamos con la familia y nada. Tenemos mucha gente que los compran, que es de las comisarías, de la escuela, con señores de edad, de toda la edad.
1: Claro, que van y hacen la compra a la vida directamente.
0: Y lo bueno que es por kilo, pero no te lleva al kilo, te lleva un poco
1: lo que vos comes,
0: lo que querés comer. Y es todo casero, nada frito, nada de eso.
1: Sí, habría que ir un día a comer
2: vamos a ver cómo trabaja.
1: Bien, a vos Héctor, ¿qué te gustaría trabajar a vos Héctor?
2: Yo ahora en este momento, si yo saliera de acá de la escuela, podría trabajar en carpintería, que me gusta mucho.
1: A vos te gustaría en la carpintería.
2: Sí,
1: claro. Igual has trabajado en carpintería.
2: Sí, en carpintería, sí.
1: ¿Estabas como ayudante? Ahí.
2: Como capataz. No, alumno.
1: Alumno. ¿A vos, Carlitos, qué te gustaría trabajar?
5: De cabada.
1: Como profesor de gimnasia te gustaría.
2: Sí.
4: Bueno, me gustaría ser el locutor, pero el locutor no se tiene que dormir.
1: Che, el locutor este.
4: Porque si no van a
0: decir. No, la van a tener que cambiar.
4: Su profesor sí. Me lo
1: no, no tiene que despedirme, parece.
5: No.
1: Bueno,
0: ¿qué tenés?
1: Bien. ¿Vos no dices que te gustaría trabajar?
5: De peluquería.
1: De peluquería.
5: Bueno. De peluquería. No.
1: Artesanía.
0: Me hace
1: todo artesano. Estaría bueno, así, ¿te gustan las artesanías? Uh-huh. Las cosas de cerámica.
5: Me encanta.
1: Claro. Bueno, yo soy como el pico, a mí no me gustaría trabajar.
0: ¿Cómo te mantenés entonces?
5: No.
1: Me gustaría ser millonario. Me dieron una fortuna heredada. No, mentira. Yo la verdad que a mí me encanta mi trabajo, con suerte lo disfruto, me encanta hacerlo, es algo con lo que yo siempre lo que siempre quise hacer, sí, y me encanta trabajar acá con ustedes, sobre todo, pero me encanta el hecho de dar clases, me encanta de poder vivir de lo que me gusta hacer, que es el teatro. ¿Sí?
0: ¿Cuándo me van a dar una clase de teatro?
1: Todos los días te doy una clase, cara. El año pasado cantaste, bailaste, todo. Bien, actuaste. Bien. Muy bien.
4: Gracias, Nahuel.
0: De nada, después dejamos algo.
4: Bueno, vamos al tercer corte y enseguida volvemos con más programas.

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0: Bueno, estamos en el cuarto bloque de programa.
1: Bueno, Francisco, ¿de usted de qué nos va a hablar hoy día?
0: Bueno, yo voy a hablar del Día Internacional de las Niñas en las TIC.
1: Bien.
0: En las TIC se celebra cada cuarto jueves de abril para motivar a las niñas y jóvenes a estudiar carreras tecnológicas. Esta fecha busca reducir la brecha de género, animándolas a dejar solo usuarios para convertirse en creadoras de innovación al fomentar su talento. En el mundo digital se impulsa el desarrollo y se crean mejores oportunidades para las mujeres en el futuro profesional.
1: ¿Ustedes alguna vez han hecho TikTok o videos así para subir a las redes?
2: Yo sí.
3: Sí, yo no.
4: No. Yo tampoco.
3: Sí.
2: No,
3: no, no.
2: Manejo mucho las aplicaciones como
1: claro.
2: YouTube,
1: WhatsApp.
2: TikTok, el WhatsApp, todo eso.
1: Sí, yo te digo que por ahí subir muchas historias al WhatsApp, ¿sí?
2: Sí.
1: Al Instagram también.
2: Listo.
1: Bien.
2: Sí.
1: En cada una de las aplicaciones hay una parte que se llama historias o estados, ¿sí? Donde uno puede subir ahí fotos, videos y compartirla y duran 24 horas, ¿sí?
2: Sí.
1: Y se comparten con todos los contactos que tiene uno, ¿sí?
2: Mucho lo manejo
4: sí.
2: Porque trabajo con el tema que yo vendo mate y estoy a cada rato subiendo
1: claro.
2: Los proyectos que vendemos con mi hermano.
1: Los productos, ¿no? Bien. Eso también, mucha gente lo usa para eso, para trabajar, para mostrar su trabajo, ¿sí? Y mucha gente lo usa como para mostrarle a la gente lo que hace, lo que está haciendo, ¿sí?
4: Sí.
1: O lo que quiera compartir, ¿sí? A esta gente se la llama influencer. Estos influencers lo que hacen es tener muchos contactos, ¿sí?
3: Sí.
1: Tienen
4: Sí.
1: cientos o miles de contactos, ¿sí? Entonces ya pasan a vender cosas.
3: Sí.
1: Cuando una persona tiene muchos contactos, ¿sí? Más de 1000 o más de 100.000 contactos, ¿sí?
3: Ajá.
1: Empiezan a vender o empiezan a hacer propaganda, por ejemplo. El Nahuel, su negocio, va y habla con un influencer, ¿sí? ¿Qué hace? El influencer le hace la propaganda a su negocio de comidas y
3: Ajá.
1: entonces esta propaganda llega a muchísimo más gente, ¿sí?
3: Ajá.
1: Ese es el trabajo que hacen este tipo de personas que trabajan en la tecnología, ¿sí?
4: Ajá.
1: No sabía
3: Ajá.
1: que eso era como más de varones. Veo que ahora la idea es como que se sumen más mujeres a este trabajo. Aunque conozco muchas mujeres que también lo hacen,
2: Sí, obvio.
1: que también están ahí siendo influencers o tienen muchísimos seguidores, ¿sí? Bien.
0: Bueno,
1: Saludos.
0: bueno.
1: ¿Quieres mandar un saludo?
0: Quiero mandar saludos a Verónica.
1: Muy bien.
3: Ajá, Verónica.
2: Yo quiero saludar a todos y a mis familiares, a los profesores, a todos los compañeros y bueno, y a Malcolm y a la Radio Cuyo.
4: Pasó mi hermana especial y todos profesores.
5: Yo le quiero mandar un saludo a mi familia.
3: Yo a mi familia, a mi hermana, a los chicos de ella y bueno, y a todos los que me conocen. Y bueno, y ahora a la Gladys que lo tiene que estar a lo mejor escuchando también. Y bueno, a todos los de acá.
1: Saludos a los también.
2: Y feliz día del trabajador para
0: todos.
1: Feliz día del trabajador para todos. Escúcheme, Francisco, esta información, ¿de dónde sale?
0: La buscamos en la DGE.
1: Bien, ¿y con quién?
0: Con el profe Gonzalo.
1: ¿Cómo se llama ese taller?
4: Presadio.
1: Muy bien.
0: Bueno, nos empezamos a despedir. Muchas gracias por acompañarnos. Nos vemos el próximo miércoles a las 5 de la tarde y recuerden el sábado a las 13 escucharnos en Radio Mundo.
3: Gracias.

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La realidad ahoga, el descontento se multiplica. Esto explica el derrumbe de la imagen del gobierno. Las encuestas, por ejemplo, de Atlas Intel mostró un dato demoledor. La desaprobación a Milei llega al 82,4% entre quienes perciben menos de 630 mil pesos mensuales. Es decir, Milei se derrumba precisamente entre los que somos más pobres. Pero así y todo, las direcciones tradicionales de los sindicatos y las centrales siguen conteniendo y manteniendo un silencio y una actitud cómplice demoledora. Su objetivo es que la conflictividad no los desborde. Pero lo que desborda es la realidad. La recesión nacional impacta directamente sobre el consumo, sobre la actividad económica, la coparticipación y la recaudación también en las provincias. El resultado son provincias con menos recursos, mayores demandas sociales y conflictos que vuelven a explotar, sobre todo en el sector público. Docentes estatales. Nos recorre una pregunta re concreta. ¿Por qué siempre el ajuste va a tener que recaer sobre los mismos? Es que los bajos salarios son parte de su plan. Pero lo que hay que decir también es que hay respuesta. En provincias como Chubut hay una fuerza enorme de la docencia que se extiende en una lucha mantenida en el tiempo y que está superando las propias direcciones sindicales. El gobierno insiste con propuestas miserables y con descuento de los días de paro. También en Río Negro reprimieron a los trabajadores de la educación que salieron a cortar puentes y rutas. Estos se plantaron y pudieron avanzar. Los docentes universitarios continúan con su plan de lucha y con un paro nacional convocada por las federaciones gremiales como la CONADU Histórica y la CONADU. Entre el 27 de abril y el 2 de mayo fue. Porque el gobierno de Milei sigue sin cumplir con la ley de financiamiento universitario. Por eso también, para esta semana, se prepara una enorme movilización para este 12 de mayo en la que tenemos que estar y acompañar. Hay que defender la educación pública. Son todos ejemplos que tenemos que tomar. Y por eso, también, desde aquí, denunciamos y exigimos a la CETERA, nuestra central sindical, un urgente plan de lucha que rompa con el aislamiento de las provincias que hoy están de pie en lucha. Porque esto es lo que hay que hacer en todos lados, ponerse de pie. Hay que organizarse y terminar con esta espera pasiva. Tenemos que ponernos en estado de asamblea, de deliberación, organizar la fuerza para enfrentar toda esta política de ataque a la clase trabajadora. Mientras la conducción de nuestro sindicato, el SUTE, como la conducción de casi todos los sindicatos, tiene otras prioridades, nosotros tenemos que imponer las nuestras. Hay que pararles la mano, hay que frenar la decadencia, que escala y muestra sus peores rostros en emergentes como la violencia, que como caja de resonancia que es la escuela, vivimos a diario. El norte es claro, es más necesario que nunca preparar un gran paro nacional activo y un plan de lucha que escale hacia la huelga general. Hay que decir basta. Toda esta realidad nos hizo juntarnos el pasado 1 de mayo. Se levantó, por ejemplo, una gran tribuna en el Estadio de Ferro que dio cuenta de que hay otra realidad que crece desde abajo. Y es, por ejemplo, el apoyo a la izquierda y en particular a la figura de Miriam Breckman. Noticia toda la semana. Y también hubo juntadas y actos que se multiplicaron en todo el país. Nosotras en Mendoza hemos hecho un hermoso encuentro con más de 100 compañeros y compañeras convocados por la 9 de abril. Allí se planteó un debate que queremos multiplicar, difundir y poner en consideración en todos lados. ¿No llegó el momento de construir un nuevo movimiento histórico de los y las trabajadoras que se organice desde abajo? Que prepare la construcción de un gran partido de nuestra clase, de la clase trabajadora. Hablamos de una clase trabajadora que existe en el medio de este capitalismo decadente. Somos trabajadoras de la educación, trabajadoras de la salud, estatales, obreros industriales, jóvenes precarizados, repartidores, trabajadores de comercio, científicos que venden su fuerza de trabajo.

0: Bien, ahí escuchábamos la columna de Virginia Pescarmona, la editorial de ella que nos trajo esta semana, que bueno, tiene muchos aspectos para pensar, la verdad que me pareció bastante punzante, va derecho al hueso, me parece que marca también esto de que en este camino no está totalmente allanado, hay traidores, hay sectores que se dicen defender a los trabajadores, pero que hacen todo lo posible para frenar la lucha en las calles, sobre todo, y que eso lo venimos viendo. Así que nada, quería saber también qué opinan ustedes, Gonza, Katy.
1: Sí, a mí me parecía interesante retomar algunas ideas. Está bueno cuando Virginia hace un repaso por las distintas luchas que se están dando a lo largo del país y la respuesta que sistemáticamente se repite, ¿no? La represión. La represión ante estas luchas, como en un intento desesperado también de apagar este fogoncitos que en realidad se les está haciendo bastante complicado al gobierno porque son muchas. Y la necesidad de un plan de lucha nacional que las nuclee a todas, ¿no? Que nuclee a todas esas luchas. No sé cómo la viste vos, Gonzo.
2: Yo voy a tomar una palabra que dijo Miriam Bregman en el acto del 1 de mayo. Creo que tenemos que romper con esos moderados, esas personas que dicen, por ejemplo, que no se puede hacer nada, los sindicatos, por ejemplo, que después, como en el SUTE, que le echan la culpa a los compañeros, compañeras, por haber votado a otro signo que no es el peronismo, por ejemplo. Así que yo creo que se puede hacer, hay que romper esos moderados, no podemos caer en la misma bolsa y volver a hacer algo junto con los que ya traicionaron, los que apoyaron a Milei. Me parece que eso, hay fuerza, lo han demostrado los jubilados, lo han demostrado de discapacidad, lo sigue demostrando. En la semana que viene lo va a demostrar la universidad, que obviamente de la 9 de abril lo vamos a estar acompañando, y acá en la radio comunitaria Cuyen también lo vamos a estar acompañando. Así que bueno, eso, creo que muy buena la columna de Virginia, demuestra que hay fuerza, y bueno, eso, que no hay que ser moderado, que hay que salir a luchar, que no hay que esperar a nadie, y menos a los burócratas, porque no quieren hacer nada, no se puede hacer nada, según ellos.
0: Sí, incluso los que decían que Milei había llegado para quedarse, que íbamos a tener mileísmo por un montón de tiempo, etcétera, no es menor lo que cuenta en la editorial de que el gobierno le ha ido mal en las encuestas en este último tiempo y no es algo que venía pasando, entonces que también hay que tenerlo en cuenta como síntoma para pensar la situación. Bueno, nos vamos a ir a un pequeño corte musical. No sé si alguien quiere decir algo más.
1: Yo quería agregar algo que me parecía interesante, esto de que estamos ante una situación, ante un momento histórico, ¿no? Y ver la posibilidad de construcción de un partido de los trabajadores que realmente venga a romper con este sistema perverso y hacer una salida y un planteo político distinto también, ¿no?
2: Sí. Una cosita, yo también, Maite, ahí a la baja de la imagen negativa de Milei, Cornejo también está bajando su imagen, y es una hora, es momento de aprovecharlo.
0: Sí, también es verdad, lo vi eso. Bueno, nos vamos a un breve corte musical y enseguida volvemos.
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0: Ya estamos de nuevo acá con otro nuevo bloque, pero antes, ¿nos querés contar, Gonza, dónde nos pueden ver y escuchar?
1: Dale, nos pueden seguir por Instagram en @9abril Mendoza, en Facebook 9 Abril Mendoza también, en YouTube entran la 9, todo junto, la 9 de la radio, así que bueno, que se entren, cómpense, los pueden compartir, que es un trabajo enorme que estamos haciendo acá de este programa.
0: Gracias, Gonza. Ahora vamos con el bloque de salud mental y a ver qué nos trajo la Katy este sábado.
2: Bueno, muchas gracias, compas. Bueno, la idea era un poco plantear una columna de salud mental que nos permita también la posibilidad de repensarnos en el ejercicio de nuestro rol como educadores y como trabajadores de la educación, de nuestro rol en las escuelas, cómo estamos, quiénes somos y cómo nos sentimos también en ese hacer. Y bueno, los acontecimientos, que ya son de público conocimiento, también nos impulsan un poco a sentarnos a parar un poquito la bola y decir, bueno, pensemos cómo estamos también laburando y cuál es la situación de los trabajadores. Para muchos y muchas de los que trabajamos en las escuelas y las sostenemos día a día, llevando adelante la promoción y la prevención de la salud mental, los hechos sucedidos en las últimas semanas dejaron al descubierto una realidad que viene subyacente hace tiempo, pero que quedó totalmente expuesta ahora. En los últimos tiempos se hizo cada vez más difícil acompañar y contener a los estudiantes y a sus familias, y en este contexto actual, con un sistema de salud totalmente colapsado, la escuela se fue transformando cada vez un poco más en un espacio de escucha atenta para los pibis. Estudiantes que se encuentran bastante solos, con familias que salen a trabajar todo el día, porque las necesidades básicas están siendo muy difíciles de satisfacer. En este marco es válido, creemos, preguntarnos cuánto se sabe del trabajo que hacemos en las escuelas también, ¿no? ¿Cuánto conocimiento hay sobre esto? Una escuela donde en este momento lo pedagógico, que sería lo principal, que debiera ser lo principal, pero que a la misma realidad y la crisis hace que estallen dentro de las escuelas aspectos ligados a problemáticas y a malestares en salud mental. Entonces, en este sentido, se va constituyendo otra tarea nuestra que llevamos adelante, que va más allá de lo pedagógico. Es importante que podamos señalar que las escuelas, funcionan como espacios garantes de derechos de las niñeces y adolescencias. Y en este sentido, el acompañamiento que realizamos, la verdad que va mucho más allá de lo pedagógico o el enseñaje de ciencias y disciplinas específicas, matemáticas, lengua, ¿no? Las escuelas son espacios de contención.

que plantea la situación actual nos puede llevar a una fragmentación subjetiva, es decir, a sentirnos frágiles internamente. Puede traer una sensación de despersonalización. Esto es de que sentirte de que debieras actuar como una máquina, desconectado de lo emocional y de lo subjetivo, para abordar una tarea que es extremadamente estresante y sobrevivir a eso, además de abordarla. Porque cuando el otro nos concibe como simple aplicadores de protocolo, por ejemplo, en las escuelas, la tarea se hace más dura cuando sabemos que estos protocolos están elaborados sin tener en cuenta a los trabajadores de la educación, digamos desde otros lugares, y plantean como solución el punitivismo, la criminalización, como lo hemos visto en estas últimas semanas. Por otro lado, el poco reconocimiento a la tarea llevada adelante deja una sensación de desborde, ¿no es cierto? Justamente de desborde, de no contención. De no contención y a su vez también de sentirnos, en algunos casos, de sentirnos islas, o sea, en una sensación de aislamiento, ¿sí? De sentirnos solos. Para quienes trabajamos desde un posicionamiento ideológico comprometido con los estudiantes y su realidad, sabemos que es muchísima la disposición psíquica y emocional que debemos poner en juego para llevar adelante el rol de acompañamiento, de sostén y de abordaje de situaciones que les pibins transitan. Las dificultades que nos limitan para generar espacios de encuentro entre colegas y compañeros, espacios de reflexión y de debate, no solo de la situación actual, a modo descriptivo, sino como de espacios para trabajar de manera grupal lo subjetivo, las emociones y las formas de ejercer el rol. Hoy más que nunca hacen visible la necesidad de gestarlos y de promoverlos a estos espacios, de generar espacios que nos permitan pensar no solo quiénes somos y cómo llevamos adelante la tarea, sino cómo nos sentimos en ese hacer. Es necesario realizar un ejercicio de adaptación activa a la realidad, que nos permita poner en cuestión mucho más que las condiciones laborales en las que trabajamos, que nos permita, en este poner en cuestión, que nos permita desarrollar un registro interno de la propia necesidad de escucha, de la propia necesidad de contención y de sostén, que nos permita transitar la dialéctica existente entre el yo que acompaña, el yo que sostiene, que ejerce el rol en las escuelas, con el yo que sufre, que padece, que se desgasta, como cualquier ser humano, porque también somos eso. Utilizar el resto psíquico que nos queda después de jornadas agotadoras para generar la posibilidad de repensarnos, de juntarnos con otros, de dedicar atención a la propia emocionalidad. Y con esto de dedicar atención, ejerciendo un rol, a la emocionalidad de otros, es necesario poder tener un registro interno y prestar atención a nuestra propia emocionalidad en ese hacer. Es necesario preguntarnos y debatir, ¿por qué llevamos adelante esta tarea? Digo, ¿por qué estamos convencidos que es revolucionario llevarla adelante? ¿Qué aporta esto a los pibis? ¿Cuál es la conexión con nuestra propia subjetividad y nuestra propia historia? ¿Qué nos hace estar ahí y no en otro lado? Preguntas que nos permitan seguir pensando la realidad y pensarnos al mismo tiempo, que nos permitan escuchar y escucharnos al mismo tiempo, que nos permitan sostener a los demás y buscar ser sostenidos al mismo tiempo. En definitiva, que nos permita realizar una lectura dialéctica de lo real. Y en este sentido, nosotros podríamos preguntarnos también qué organización necesitamos los trabajadores, ¿cierto? Las organizaciones grupales y colectivas son las que nos brindan siempre la posibilidad de poner en palabras lo que nos pasa y todo ese malestar. Para no quedarnos tampoco entrampados en la palabra y en el sentir, para no quedarnos aislados. En este sentido,
También podemos preguntarnos

0: sobre la conducción de nuestro sindicato, ¿no? Que es el que nos nuclea. Porque ante todas estas situaciones, primero que ningún gobierno ha dado respuesta a lo que los pibis y las pibas padecen en las escuelas y en su vida en general, y nosotros como trabajadores. Pero además de eso, la conducción del sindicato tampoco da respuesta. No nos ha convocado. Y nosotros entendemos que la reivindicación tiene que ser mayor presupuesto para la contratación de profesionales que participen, que estén en las escuelas, y que la tarea sindical no debe ser solamente económica, ¿sí? ¿Por qué? Porque el SUTE no ha salido, por ejemplo, a decir ni una palabra sobre los últimos hechos que son de público conocimiento. Pero además, el SUTE tiene los recursos y la materialidad de los lugares para acompañar, para poner a disposición de los compañeros, para que los compañeros se junten, se organicen, puedan debatir, puedan expresar cómo se sienten llevando adelante estas tareas y preguntarnos cómo estamos, quiénes somos, las personas de los servicios de orientación, de los equipos interdisciplinarios en primaria y en general. Se hace necesario entonces, entendemos, agruparnos, tejer redes, encontrarnos y buscar espacios, sean agrupaciones, colectivos docentes, por supuesto que los vamos a invitar a participar de la 9 de abril, y no dejar de exigir al gobierno mejoras salariales y con mejores condiciones laborales, pero también espacios de escucha. Y al sindicato que garantice entonces espacios de encuentro y de organización para los trabajadores y las trabajadoras de la educación. Así que para darle un cierre, y seguro ahora vienen los comentarios, bueno, invitarlos a participar de la 9 de abril y poder darnos estos debates, ¿no?, y estas discusiones.
1: Muy bueno, Katia. Bueno, eso sí, los pueden decir qué les parece, si les gusta, si tienen acuerdo, no tienen acuerdo. Me parece que quizás que algo lo repita, pero bueno, hay que parar la pelota, como decís vos, y ver qué va a pasar. Vemos las escuelas que se caen, o sea, que se caen literalmente a pedazos porque faltan sillas, porque falta que arreglen la escuela. Como decían los pibes, no queremos más policía, queremos compañeros, compañeras del servicio que los puedan atender. Faltarían lo mismo en celadores. Hay compañeros celadores que hacen

expresa esta realidad que vos, como trabajadora de los SOEs, de los servicios de orientación, están viviendo, que está muy invisibilizada, así como la realidad también de todos los trabajadores de la educación. Y me parece muy bueno que lo hayas podido traer acá y ponerle voz a eso y también pensar un camino, una solución a eso. Les cuento que vamos a seguir con un bloque cultural. Vamos a tener música en vivo, va a estar un artista, Pablo Márquez, enseguida después del corte. Así que nos vamos a un breve corte y ahí volvemos con el bloque cultural.

0: Ahora sí, llegamos a la última parte del programa, al bloque final, el bloque de cultura. Gonza, ¿qué va a haber hoy en el bloque
1: bueno,
0: de cultura?
1: Hoy tenemos música en vivo acá en los estudios de la radio comunitaria Cuyún, desde nuestro programa La 9 de Abril. Así que bueno, hola, Pablo Márquez, compositor, guitarrista, cantor y productor. ¿Cómo estás, Pablo? Buenas tardes.
2: Hola, amigues, ¿cómo están? Buenas tardes. Muchísimas gracias por la invitación al espacio. Gracias, Katy, también. Muy feliz de estar aquí.
1: Bueno, voy a hacer algunas otras cosas. Productor en el Pulso de Estudio, próximo álbum, Las Vistas.
2: Las visitas, perdón.
1: No, ahí está. Problema. Así que bueno, te damos la bienvenida acá a nuestro programa de La Nueva Radio. Encantado de que estés y esperando esas voces, esa canción. Así que bueno, contanos, Pablo, cómo viene el proyecto de Agnesia y Fuego.
2: Bueno, ese proyecto está medio loquito, ahí va, queriendo. En estos tiempos que corren, por ahí se dificulta un poco también el coordinar con amigues para hacer algo y dedicarle tiempo, pero siempre está esa garra, así que a pesar de los problemas, ahí vamos, bien, reinventándonos según van sucediendo las cosas. Ahora empezamos este año en un nuevo formato, se puede decir, o por lo menos una nueva visión de lo que queremos hacer.
1: Bueno, te vamos a pedir que si no podés adelantar algo.
2: Sí, sí, traje un estrenito del próximo álbum.
1: Buenísimo.
2: ¿Ahora?
1: Bueno, ya saben, acá del barrio La Gloria, de los estudios acá de la radio, de la Cuyum, de nuestro programa La 9 de la Radio, vamos ahí en música en vivo de Pablo Márquez.
2: Bueno, van a escuchar el ruido de papel porque me traje el machete, porque es tema nuevo.
1: Buenísimo.
3: Ah, o sea que vamos a tener la primicia.
2: Sí, sí,
3: o sea,
2: es primicia.
3: Exclusivo.
2: Es primicia. Gracias, Katy, por la guitarra. Justo el día anterior se me cortó una cuerda. Bueno, se me ha perdido en el cielo este.

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1: Esa es para el próximo disco, sí, sí. Perdido en el cielo. Perdido en el cielo. Intenta ser como un bolero, así, pero bueno, pues se va.
2: Directo al corazón. Pero aparte, muchísima garra es algo que a vos te caracteriza, o sea, y a tu música, y a tu manera de interpretar tu música, muchísima garra. Yo quería hacerte una pregunta.
1: Pregunte.
2: Mucho tiempo. No, pero y ya que estás acá, compartinos, contanos. ¿Cómo surgió la idea del Pulso Studio? ¿Cómo fue ese proceso?
1: Bueno, principalmente es como un primer paso a mi tirada de cabeza a la pileta del arte, digamos. Siempre yo tenía trabajo ahí en la Feria Guaymallén, lo dejé, pero para enfocarme en esto, y bueno, es como el Pulso Studio es el primer paso a eso también, como a darle un lugar serio, digamos, a la parte de producción, de mezcla, de conocer artistas, ¿viste? A mí siempre me gusta no ser, si bien tengo mi pack solista, me gusta rodearme de gente, y bueno, y creo que el Pulso es también una linda manera de eso. Me ha ayudado también a que el próximo disco esté lleno de invitades, así que está bueno, digamos, una linda experiencia.
3: Buenísimo. Bueno, ¿te podemos pedir que nos regales otra canción?
1: Sí, dale. Bueno, había preparado esa nomás. 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

0: gente no quiere dejar reír. Gracias.
1: Un copado, Pablo, ¿eh? ¿Viste? Un copado, me reencantó a mí.
0: Bueno, me alegro mucho, amigo.
2: Sí, muy lindo, la verdad, Pablo. Yo te quería preguntar sobre... Vos nos adelantaste un poco recién del disco Las Visitas.
0: Del disco Las Visitas, sí.
2: O sea, nos mostraste un recorte de la canción que hiciste primero y también que, bueno, que iba a tener a varios invitados.
0: Sí.
2: Pero contanos todo lo que quieras del disco, cuándo sale, cómo se hizo. Las canciones son tuyas, ¿o no? Vos sos compositor también.
0: Sí, soy compositor. Todos los discos que he hecho, que son un montón, justamente porque los hago en casa. Es como es mi forma tanto como de desahogarme, un poco una especie de terapia, y también una manera de mantener vivo el arte. El disco, el arte mío, ¿no? El disco Las Visitas es eso, con toda la seriedad esta que decía más temprano, de que ha subido como algunos escalones el estudio, para hacerlo más factible como trabajo. Y sí, está lleno de invitadas, de invitados, tiene muchos estilos. No sé cuándo va a salir, porque lo quiero hacer por el AMA, que es del INAMU, que me parece que tiene así como ciertas cosas copaditas, para que después la gente ahí investigue, porque capaz que lo subís por una plataforma que es medio gratis y nunca ves un centavo de tu esfuerzo. Yo creo que el AMA está un poco más así equilibrado con eso. Así que no sé cuándo, porque es un montón de trámites y yo odio los trámites. Así que me tengo que... Sí, me tengo que poner firme ahí. Pero los temas ya casi están, les quedan una o dos cositas nomás por ajustar.
2: Ay, qué bueno. Qué lindo, Pablo, buenísimo. ¿Otro tema puede ser?
0: Sí, claro.
3: Lo vamos a dejar tomar mate y mientras que toma...
1: Aparte yo te quería decir, este Pablo, como para ir a hacer un unos amigos en Instagram...
0: Ese soy yo.
3: Ahí está, lo pueden seguir a Pablo en
0: Amnesia
3: Instagram.
0: Pablo.
1: Sí, ahí.
2: Ajá. Y el estudio es, o sea, lo tenés en tu casa, el estudio.
0: Ajá, es home studio.
2: Ay, qué bueno.
0: Home studio.
1: Bueno, ahí mientras Pablo se va tomando el mate, lo esperamos.
3: No, yo quería contar que estuve en la presentación de un disco de Pablo en el Le Parc hace unos años.
0: Estuvimos en una murga juntos,
3: estuvimos,
0: también.
1: Sí, sí. Qué copado.
0: Sí.
3: Porque el Pablo es fanático de la música uruguaya también.
0: Yo soy fanático de la música uruguaya. Creo que parte de mi forma de interpretar las canciones también es gracias a Darno Chance o Cabrera, ¿viste? Entonces como que me da la garra esa.
3: Grandes músicos.
0: Sí, sí. Que tienen esa manera de cantar también, que no es la de... No sé cómo decirlo, no es la prolija,
2: lina, sí,
0: pero es hermoso igual.
3: Sí, que es más visceral, digamos.
0: Es más visceral, ajá, exactamente.
3: Bueno, te vamos a pedir entonces una canción.
0: Bueno. A ver. Mientras toca así, voy pensando. Bueno, voy a hacer una que es como una tonadita, así que hicimos con un amigo que se llama Facu Cue.

0: Muy buena, me encantó. Me encantó este último tema. Bueno, Pablo, agradecerte que hayas venido. La verdad que era algo pendiente que teníamos, invitarte, que estuvieras acá con nosotros. Y muchísimas gracias por traernos tu música también.
1: Gracias por el espacio. Estuve escuchando un poquito el programa. Así que, bueno, sigan en esa que está hermosa. Y cuando quieran, me avisan.
0: Y otra vuelta te venís también.
1: Sí, sí, sí.
0: Buenísimo.
1: Un abrazo grande.
0: Bueno, agradecemos, tenemos que ir más o menos cerrando, tenemos que hacer el cierre. Che, Gonza, ¿por dónde nos pueden seguir? Nos pueden
2: escuchar? Para ver, los pueden volver a escuchar la semana que viene, este programa se repite el martes de 19 a 20, nos pueden seguir por las redes, por Instagram, por Nueva Abril Mendoza, Facebook, Nueva Abril Mendoza, entren a YouTube, suscríbanse, háganse amigos, compartan. Este trabajo que hacemos acá con la 9 en la radio. Así que bueno, Maite.
3: Bueno, un saludo para todos. Vamos cerrando ya, nos tenemos que ir. Muy lindo el programa de hoy, la verdad que estuvo buenísimo. Le agradecemos a todo el equipo que ha estado produciendo, armando el programa, a los invitados también. Y bueno, nos vemos el sábado que viene y nos escuchan el martes también, si quieren.
2: Nos vemos.
0: Nos vemos, adiós.
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0: 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Mi nombre es Rancalé, Yanquinao es mi origen ancestral, el Malargüe es mi origen territorial. Démonos una pequeña palabra azul. Somos las cuatro fuerzas. La biodiversidad es la vida. Hermanas, hermanos, a levantarse, a despertar, a recordar. El tiempo es ahora.
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14: Estoy conectado.
15: Partido de Boca, ¿no? Que va a estar mirando otro partido.
14: No sabes lo que me contó, ¿no? charla acá, dale, tocamos acá, yo te aviso, escúchame, Pedro,
15: ¿qué pasó?
14: Escúchame,
15: me escucho,
14: dale, anda.
15: ¿Y qué me querés decir?
14: Escuchame cuando yo te diga que se va, que se arregló.
15: Ah, te entendí.
14: Dale. Pero bueno, señora, ¿qué quiere que le haga? No puedo ver.
15: ¡Ahí está! ¡No se nota!
14: Sí, por eso estamos gritando, por eso.
15: ¡Ahí está!
14: ¿Qué? ¡Dale, muévelo!
15: ¡Ahí!
14: A ver. ¡Ahí! Otra vez.
15: ¡Esperá! ¡Ahí!
14: ¡Ahí! ¿Para dónde lo había mirado?
15: ¿Y? ¿Ahí quedó?
14: Vamos a hacer lo siguiente. Pongámonos de acuerdo porque si no, no entendemos.
15: No,
14: para dónde va la aguja del reloj. ¿Sabes para dónde va la aguja del reloj? ¿Para dónde tira?
15: Aquí no. Uso, tengo digital.
16: Mira qué bonito que es un Casio.
14: Vos con la tecnología, dale.
16: Bueno, por esto, podés sacar su suma, mira, podés sumar y no está.
14: Pero no es tan difícil, la aguja del reloj gira así. Así.
15: La tengo que girar.
14: Como la aguja del reloj.
15: ¿Sí? Mil veces pesado por ahí.
14: Dale. Pero hacelo, escuchame, Pedro, por favor, despacio. Despacio.
15: ¡Encanta ahora,
14: Juan! Ay, Dios, a ver. ¿Se arregla o no se arregla esto? ¡Ay!
15: ¡Ay! ¡Ay!

0: Bienvenidos a otra entrega de lo que llamamos Río y Mar. ¿Cómo estás, Román?
1: ¿Cómo andamos, Mati?
0: No me puedo quejar, mi hermano. Hemos sobrevivido el primer programa. Hoy ya estamos viviendo un segundo programa. Pero es Michael que está siempre, don Michael está atento a todo lo que pasa en la Radio Cuyum. Un capo, un maestro, un crack.
1: Bien, bien. En este momento el día está siendo agradable y bueno, se viene un programa cargado de muchas cosas.
0: Primero, Román, déjame dar algunos datitos, ¿sí? Ya llegaron historias, sí, han llegado algunas.
1: Ya estamos trabajando
0: sobre una historia, ¿sí? Estamos muy contentos, muy agradecidos. Y nada, recordad dónde tienen que enviar las historias, ¿sí? Si quieren compartirlas con nosotros, las historias las pueden enviar a...
1: Y el correo electrónico que es radioriodemar@gmail.com.
0: Exactamente.
1: También podés compartir tus mensajes, mandarnos mensajitos. Y si querés, bueno, también, si te resulta más fácil, sencillo mandar tu historia. A el número de WhatsApp 1215-1360-78.
0: Te lo repito, Román, por la duda. 1215-1360-78. Y también estamos en Instagram.
1: También estamos en Instagram como Radio Río y Mar. Arroba Radio Río y Mar.
0: Arroba Radio Río y Mar. Ahí me comentaba Román que, claro, yo como estoy muy fuera de la tecnología en ciertas cuestiones de ¿cómo se les llama?
1: Comunicación.
0: Exactamente, estos gadgets, estas cuestiones de redes sociales. Y claro, si abrís uno de Instagram automáticamente te abre Facebook.
1: Sí, lo podés vincular.
0: Pero
1: automáticamente.
0: Ah, lo vinculo automáticamente.
1: Es que para poder vincular.
0: Bueno, así que vamos a tratar de estar en casi todas las plataformas, sí, que las administra nuestro community manager, Román Ríos.
1: Román nos lleva muchos mensajes también del primer programa que quedaron afuera, obviamente.
0: Los vamos a nombrar al final del programa, los vamos a hacer una pequeña mención con los mensajitos lindos que nos han mandado. Así que.
1: Recuerden también, si quieren escuchar la radio, porque este es un dato no menor, por ahí, si no pueden hacerlo por el dial, ¿sí? Que es la 89.3, lo pueden hacer a través de internet. El link que les dejo yo cada vez que vamos a hacer programa, la invitación, que es comecucu.org.
0: Comecuco es un colectivo de medios comunitarios de Cuyo. Es un colectivo que está conformado por radios y televisoras comunitarias de la provincia de Cuyo, que toma Mendoza, San Juan y San Luis, todo lo que sería Cuyo. Ahí están muchas de las radios comunitarias como La Leñera, El Podredillos, creo que también está Giramundo, una TV comunitaria.
1: Bien.
0: No, es muy, muy interesante.
1: Bueno, entonces nos vamos con un corte musical y enseguida volvemos con más ritmo.
2: Y ahí va, dando vueltas, como una piedra que uno tira y a veces no cae. Y así va la tierra, ¿no? Y ahí vamos nosotros, una especie de parásito. De parásitos que no nos podemos sacudir, no se puede librar de nosotros. Por eso hay que aliarse con ella, ¿no? Como lo hacían los pueblos originarios, como lo hacía la gente de un principio, donde no había margen de ganancia para ella, sino era para todos, el universo.

0: Bien, volvemos de nuevo a Río y Mar. Ahora nos compete es la narración.
1: Oh, ya llegó el bloque de la narración. Les vamos a contar cómo llegó esta narración, ¿sí?
0: Sí.
1: Primero que llegó a través de un correo electrónico.
0: Y agradecer a quien
1: agradecer al
0: escribió.
1: tocayo, a un to justo da la casualidad, es un tocayo de mi compañero.
0: Exactamente.
1: Es una narración muy linda de un suceso y hay algo muy chistoso con el personaje principal.
0: Sí. Que en este caso es un niño,
1: Es
0: ¿cierto?
1: un niño. Es un niño que a veces parece adulto, parece ser, que es el juego que le gustó a este oyente. Así que nada. ¿Y dónde se desarrolla también la historia?
0: Claro, vemos un poco, la historia se desarrolla al parecer en un lugar del Chayao.
1: En un lugar del Chayao, cerca de la iglesia del Chayao, la que está ahí, esa grandota, grandota.
0: Exacto.
1: Yo me olvido el nombre, nunca me acuerdo. Bueno, está muy cerquita de esa, hay un lugarcito ahí como para ir parece ser que a visitar también, es como una invitación me hicieron con esa historia.
0: Claro, porque nosotros tenemos la suerte de poder salir también y conocer espacios acá en Mendoza, tantos lugares que hay en Mendoza para
1: Tantos
0: recorrer.
1: recovecos, Román, recovecos, ¿no?
0: Sí.
1: No hace mucho nos fuimos con Román a hacer un. Íbamos a hacer Los Berros.
0: Los perros, es verdad.
1: Exactamente, Los Berros. Está en Las Compuertas, eso es parte de Macro, que es Blanco Encalada.
0: Blanco Encalada, claro.
1: Porque está muy cerca del Rincón Suizo, muy cerca de la hidroeléctrica Árboles con Darco. ¿Sí? Está muy cerquita ahí para la entrada. ¿Qué pasa? Nosotros no, nosotros nos no fuimos por otro lado, porque así de feo somos.
0: Decidimos, bueno, más que decidimos fue una decisión mía, que dije, bueno, no, si se
1: Es un
0: puede.
1: aventurero, Román tiene un alma aventurera en ese sentido, así que nada. Sí,
0: Pero
1: recuerdo que
0: valió la pena.
1: valió la pena, pero un montón, porque encontramos lugarcitos acá en Mendoza y están acá nomás, Román. Están
0: Sí.
1: acá 30 minutos, en colectivo 40 minutos.
0: Sí.
1: Nada, es
0: Se puede ir en
1: caminar.
0: colectivo,
1: Se
0: aparte.
1: puede ir en colectivo. Es más, en algún punto iba a pasar algunos datos. Vos seguís con la narración, Román, que yo voy a buscar acá.
0: Bueno, la narración, como les decíamos, es la historia que le sucedió a Román, este personaje.
1: Y su hijo Simón.
0: Su hijo Simón, sí. Bueno, es algo jocoso, lúdico también, porque encierra mucho juego y la aventura que uno va transcurriendo en esos momentos que decide salir a conocer o recorrer la tierra mendocina.
1: Salir a tomar aire, casi te diría, es ir a conectarse un poquito con esa otra parte que tenemos, ¿sí? Esa parte más mística, esa parte espiritual, es un poco ir a conectar con ese lado. No todo en la vida es racional, Román, ¿no?
0: Y en busca de esa aventura y de esa historia, sí, porque uno no pierde la emoción de decir ojalá me pase algo, o encontrarnos conectarnos con la naturaleza que tanta sorpresa nos da.
1: Bueno, y parece ser que en los chicos esa magia es mucho más grande, es mucho más sorpresiva incluso
0: Claro.
1: en la mirada de los niños que como yo me acuerdo cuando era niño miraba algo y era gigante. Cuando volví a
0: Sí.
1: ese lugar ya hecho una persona adulta, totalmente contaminado, decí, ¿en serio era eso?
0: Verdad.
1: Era algo que te llamaba mucho la atención. Entonces entendemos que de niño se magnifica todo. Imagínate estos lugares. Bueno, mira lo que te quería comentar. Ir para Potrerillos, por ejemplo, te sale 6.300 pesos el pasaje
0: Claro.
1: de ida y pasaje de vuelta. Es una monedita para el que anda a pie, pero no es imposible ir a la montaña. Eso es lo que yo me refiero y lo que estamos tratando de hablar con Román. Es que pueden ir a la montaña,
0: Venir
1: no
0: a
1: es
0: mostrar
1: algo
0: allá.
1: caro, no es algo excesivamente caro y no necesitas mucho dinero como para hacerlo una vez al mes, una vez al año.
0: Claro.
1: Y estos lugarcitos parece ser que tienen esas cositas mágicas que después nos recuerdan cuando estás ahí y decís, ay, ¿por qué no vengo más seguido? ¿Y por qué no por qué no vengo?
0: Desconectar un poco con de todo lo que sucede, salir un poco de las redes sociales, tratar de también aprovechar ese momento para desconectarse, porque conozco mucha gente que se va a la montaña y se...
1: Y pues sí.
0: Todavía sacándose fotitos, selfies.
1: Que los adoramos, son parte del paisaje y está todo bien, pero bueno,
0: igual, si les gusta.
1: El tema es que vayan a la montaña, Román. Por ahí yo digo, bueno, andá y sacate toda la foto, pero andá a la montaña, visitala, estate ahí. Cada uno conecta a su manera, pero lo importante es ir a esos espacios verdes que tenemos acá nomás, muy cerquita, Román.
0: Sí, no solo las montañas, tenemos baches, tenemos
1: cerros. Pique, bueno, yo quiero. Ríos. Yo les voy a contar, porque quiero hacer un cerro acá enfrente de lo que sería la precordillera, ¿sí? Que tiene Cerro Arco, que va hacia las compuertas, toda esa parte. Bueno, quiero ver Mendoza en su totalidad, por lo menos lo que sea Gran Mendoza, ¿sí? Así que hay caminitos, hay lindos trekking para ir a hacerlos, que son de 3, 4 horitas, con fruta y con muy pocas cositas, con agua, sobre todo, Román, agua.
0: Mucha agua, sí.
1: Abrigo en el caso, sombrero por el tema del sol, con ciertas precauciones, por favor, para tener un momento agradable, para pasarla bien, para ir a disfrutar de ese momento. Aparte ahora está re bonito la montaña.
0: Sí, se ha dado este año que han habido muchas lluvias, entonces todavía se mantiene muy verde la montaña.
1: Parece ser que es un agua que viene cargada de nutrientes, Román.
0: Sí.
1: Todo se, pero crece el doble, el triple. Hace poquito estuve compartiendo una caminata con un queridísimo amigo, por allá por el Pedemonte, ¿sí? Caminando por el monte. No sabes lo bonito que está.
0: El Pedemonte es la parte
1: crecido
0: en Luján, ¿sí?
1: Exactamente. Anduvimos por una zona donde se había prendido fuego. No sé si ustedes se acuerdan. Yo en ese momento estaba en Río Gallegos y sucedió acá. Yo lo miraba, me dolía mucho porque estaba muy lejos en pandemia.
0: Claro.
1: Y se generó un foco de fuego,
0: sí,
1: que casi llega a algunas casas de lo que son el Pedemonte. Y hemos estado andando en esa zona, ¿sí? Que mi amigo vive por ahí, y es una zona que es como que se ha rejuvenecido. Es increíble cómo se recompone la misma naturaleza.
0: Claro. Después de los incendios.
1: Después de los incendios, exactamente, está todo rebrotando, muy bonito, muy bien, y ojalá que siga así.
0: Sí, no queremos decir que está bueno que se incendien las cosas, pero.
1: En absoluto, pero sí.
0: Con todo lo que pasó.
1: Sí, estas lluvias que he notado. Aparte, necesitas a veces que llueva en esos momentos cuando está pasando ese tipo de catástrofe. Pero bueno, acá esa lluvia parece ser que están dando fruto en esa recuperación ahí del monte, y no sabés cómo crecen las cosas, está todo, pero está magnificado todo. Ah, muy bonito.
0: ¿Cómo es que le llaman ustedes a ese lugar?
1: El sendero del Aguaribay, porque vamos para allá, para un Aguaribay que ahí se
0: invita. ¿Qué es un Aguaribay? Contémosle a la gente.
1: Un Aguaribay es un tipo de árbol, sí, que se da mucho acá en Mendoza. ¿Sí? Es muy loco como se da acá en Mendoza, crece como si creciera, no sé, como en Yuyo, donde crece el Aguaribay.
0: Claro.
1: Está muy adaptado a esta zona. Se lleva muy bien con el calor, se lleva muy bien con la sequía, se lleva muy bien con todo. Y crece mucho y da sombra. A veces se confunden con los sauces.
0: Con los sauces.
1: Sí, y muchas veces los confundía con los sauces, sí. Cuando se hacen grandes.
0: A mí me pasa que con el pimiento también lo confundo.
1: Es que es un pimiento, lo que tiene el aguaribay es una pimienta de color rosadita. Una pimienta. Tiene una, el fruto es una pimienta.
0: Bien.
1: Tiene varios nombres, es más, creo que pimiento también es uno de los nombres que tiene.
0: Es
1: aguaribay, es otro de los nombres, como debe tener. Vale, dependiendo de la zona, cada zona, por ahí tiene un nombre distinto para el mismo.
0: Sí, obviamente, que eso se da. muy común acá, no solo en las diferentes provincias, sino que se da también en los diferentes departamentos, que cambian los nombres.
1: Mirá, si nosotros seguimos acá, Román, nos vamos a ir perfeccionando y vamos a empezar a traer información, vamos a ir compartiendo un poquito más a fondo lo que vamos viendo, que eso también está buenísimo. Acá en lo que es el monte tenés Jarilla, tenés Aguaribay, tenés, pero distintos tipos de flora autóctona, que es maravillosa. Hay un tomillo silvestre. ¡Oh! Te morís, Román, te morís. Escuchame, sí, yo
0: estamos
1: quisiera...
0: Estamos ahora en este momento para el mate.
1: ¿Verdad? ¡Oh! Ese está en todos lados, lo llevamos para todos lados nosotros. ¡No, Michael! ¿Te gustó o no te gustó? No, sí, Michael, mirá.
0: Bien, bueno, sin hacerlo más largo, vamos entonces a lo que nos compete, que es...
1: Adentrando con esta narración maravillosa, que si me das un segundo... La narración tiene por nombre El Tailandés.
2: Tailandés. El tiempo empezó a correr cuando la rodilla del niño despertó la montaña. Sucedió en algún pliegue secreto del Chayao, donde los ríos secos se cruzan como serpientes dormidas. Simón tenía 8 años, una facha descomunal y una inteligencia inquieta, de esas que saltan entre pantallas como si fueran portales. Cayó estrepitosa y salvajemente, pero sin llanto. Fue la montaña la que se sorprendió. La raspadura era pequeña, pero abrió una grieta invisible aquel día. De su boca salieron exactamente 8 palabras, en tono grave, antiguas, como si alguien más hablara por él. «Te dije que no teníamos que venir acá». Román, su papá, profesor de teatro, un hombre de escenarios y palabras, sintió, naturalmente, el impulso inmediato de socorrerlo y calmar un posible llanto. Para evitarlo, el amigo de su padre propuso un pacto sencillo: seguir el trabajo silencioso del cuerpo hasta su reparación completa. El cronómetro se activó en la montaña, no para acelerar nada, sino para dar testimonio. Cada vez que se veían, una foto: la piel abierta, la costa como un mapa de Mendoza. Cuando le picaba aparecía un rojo frutilla. Cerrar la herida llevaba su tiempo. El método era casi científico. Parecía un documental. 2, tal vez 3 semanas duró la reparación. Las horas exactas se perdieron, como se pierden las cosas que no importan tanto. Simón, al que algunos llamaban chino, pero que el amigo de su padre sospechaba que era tailandés, observaba su propia rodilla con gran curiosidad. Casi no le daba tiempo para aburrirse. Atrapado por algún objeto tecnológico, descubría algo más antiguo. Su cuerpo sabía qué hacer sin necesidad de pedirle permiso a él. Su cuerpo no necesitaba tutoriales. Cuando la costra cayó y la piel quedó lisa como el cristal de sus lentes, el cronómetro se detuvo. Ni él, ni su papá, ni siquiera el amigo de su papá celebró en voz alta. Bastó entender que ese caparazón, ese manto de piel que habitamos toda la vida, es más que un límite. Es el hogar donde algo invisible espera, persiste y aprende. La montaña siguió siendo hermosa. Su cuerpo había cumplido su parte. Y para Simón fue una aventura inolvidable.
0: Bueno, Mati, otra vez me ha sorprendido, la verdad, que tenés esa forma de narrar que es increíble. Ojalá nunca me toque a mí hacerlo. Porque no sé si
1: lo vas a tener que hacer, lo vas a tener que hacer, esto lo hacemos entre todos. Una narración muy bonita y muy curiosa. Yo ahora te voy a dar el dato que a mí me llamó la atención. Dentro de la historia que nos llega, sí, le vamos a compartir, tienen que haber sido, no sé, entre 200 palabras y no sé si menos,
0: claro.
1: Nos compartieron la historia y ahí nosotros empezamos a desarrollarla.
0: Sí.
1: El dato que me llamó la atención fue que el amigo del papá de Simón, ¿sí?, puso el cronómetro, ¿sí?, del teléfono en el momento exacto que se había lastimado la rodilla para ver cuánto se iba a demorar en sanar. O sea, esa fue la cuestión ahí que me dije, nada, te pongo. Qué muñeco estos tipos.
0: Sí, qué enroscado.
1: Increíblemente, 756 horas es lo que demoró en curarse la herida de Simón, le vamos dando el dato. Eso es lo que demoró, fueron casi 2 semanas si eso lo dividías por 60 horas que tiene, por 24 horas que tiene un día.
0: Claro. No, aparte, más allá de lo que le pasó a este niño, esto también como que le agrega un poquito más de para no olvidarlo, para dejarlo ahí, para la historia, o sea que no se va a olvidar más ese chico.
1: No solamente eso voy a saber que ha quedado entre ellos.
0: Como aprendizaje de que todo se sana, todo se cura.
1: Exactamente, ¿sabes? Y que, a ver, que estos lugares son lugares donde te pueden suceder cosas, porque tienes que tener cuidado, estás caminando sobre piedra, a veces son distintos tipos de rocas que se rompen, se desgranan. Así que hay que tener cuidado, eso sí. Y tampoco hacer todo un espamento de darle bola a veces a un niño con un golpecito y que no le termine gustando el lugar, porque al final el lugar no tenía mucho que ver.
0: Claro, sí, me encantó la frase de te dije que no había.
1: A mí también, porque loco me dijo que claro, que lo había hecho, que parecía que te hubiese hecho un adulto.
0: Claro.
1: Entonces ahí se me mató. Todo. Así claro. Que, bueno, salió algo bastante bastante lindo, espero que le haya gustado a Simón.
0: Bien, y el trabajo ese que nosotros tratamos de darte, porque como vos decís, era una historia corta, una historia que duraba unos minutos nada más.
1: Exactamente.
0: Pero bueno, de alguna forma se fue embelleciendo y se fue dándole una vueltita de rosca. Para
1: claro, que incluso un momento que para Simón fue como dramático,
0: claro,
1: en cierto aspecto, porque parece que le dolió.
0: Claro.
1: Entonces, para el niño, darle esa vuelta de rosca a la historia y que quede como algo realmente que no es algo negativo, digamos.
0: No,
1: y menos
0: no,
1: tampoco lastimarse.
0: Y aparte hacerse una historia, porque, bueno, lo que tiene en particular es que esta persona vino a buscar su historia.
1: Muy, muy contento. Se lo llevaron, muy agradecido. La verdad que esto que nos está pasando.

0: abrirse a compartir algo muy personal.
1: Claro,
0: muy personal, algo que.
1: Por ahí sacarlo afuera, porque por ahí lo tenemos ahí. Porque hay historias que realmente no son historias como la que acabamos de escuchar o la de Don Hilario, que son historias que tienen un trasfondo sencillo, simple, armonioso, alegre. Hay historias que no,
0: son un poquito más duras, pero que dentro de la dureza se pueden trabajar igual.
1: Claro.
0: Sí, sí, nosotros vamos a hacer el mayor de los esfuerzos para hacer una linda devolución a. Con respecto a la narración, obviamente.
1: Claro. Y el hecho eso de poder compartirla es como sacarse una mochila de encima.
0: Y no solamente eso, Román, es empezar a compartir esas historias, porque ahora ya tiene su historia y la puede compartir a otras personas sin la necesidad a veces de juntarse. Que lo que se está dando ahora es que se están juntando muy poco muchas personas,
1: sí.
0: O por lo menos las que yo percibo alrededor, se juntan muy poco y no generan diálogo, no hay charla, no hay comunidad. Entonces, esto también abre a compartir algo de uno y lo puedes mandar con un QR. Si viene con el tachucho que iba con un QR, que está vinculado a la narración, claro.
1: Con el nombre del título.
0: Bueno, no puedo dejar de agradecer también, lo tenemos que decir, que esta narración que han escuchado tiene un trabajo de edición, ¿sí? De un queridísimo amigo, Vidal López, lo vamos a nombrar porque se lo merece. Y nada, es parte también de darle más belleza todavía a la narración y al texto.
1: Sí. Eso se notó.
0: Es un profesional, cuando lo hagamos nosotros lo van a notar ustedes también.
1: Bien, pregunta reflexiva, entonces Mati.
0: Hay una pregunta que va a quedar ahí dando vuelta, ¿sí? Que no sé si vos estás de acuerdo conmigo.
1: Mira, recién estuvimos hablando, me gustó esa pregunta que vos querías hacerle, ¿cuál era?
0: ¿Hace cuánto que no vas a la montaña?
1: Me parece perfecta esa pregunta, sí.
0: Deja la reflexión, deja la pregunta, deja ahí que quede pululando.
1: A conectarte ahí con la natural.
0: A decir, che, ¿hace cuánto que no? A ver, no necesariamente tiene que ser la montaña, también puede ser el parque, también puede ser. Hay muchos espacios verdes acá en Mendoza que son muy aprovechables. El Parque Central, el Parque Metropolitano, también es otro muy lindo.
1: Claro.
0: Que es para pasar el momento.
1: Bien, yo como pregunta reflexiva es como que todo se cura.
0: Román, siempre va más profundo, va más al hueso, me encanta.
1: Como que todo se sana, ¿sí? Pero la historia queda.
0: Nos demuestra que con el tiempo también se curan las cosas,
1: claro.
0: Ciertas cuestiones. No solamente físicas, también muy emocionales. Que tengan que ver con los sentimientos. Usted lo ha dicho, Román. Claro. Todo se cura.
1: ¿Le parece que vamos a un corte musical y
0: no nos pongamos tan melosos y tan sensibles? Vamos a un corte. ¿Con qué cancioncita me vas a sorprender, Román?
1: Y ahora vamos a poner una canción como un poco ligado a lo que hemos venido escuchando de la narración, así que vamos con una de Los Caligaris, La Montaña.

0: Y bien, hemos llegado al último bloque, lamentablemente estaría para seguir hablando y continuar todo esto todo el día, pero bueno, hay que darle el espacio también a nuestro programa.
1: Yo muchas veces voy a hacer tu contra, Román, pero es lamentable, pero dichosamente que hemos llegado al tercer bloque de este segundo programa.
0: Y seguimos.
1: Yo estoy maravillado, y esto va a seguir, ojalá que siga por mucho tiempo más y que se haga mucho más grande.
0: Bien. ¿Te parece que hablemos de algunas noticias actuales acá de Mendoza?
1: Podríamos dar algunos titulares como para saber qué es lo que está pasando acá en Mendoza. Dos titulares como para ir tirando un poquito, ir metiéndonos de a poquito.
0: Bueno, te cuento, el primero de mayo se dieron las sesiones ordinarias.
1: ¿Qué número de sesión ordinaria, Román?
0: La 186, ¿sí? De la Asamblea Legislativa de Mendoza. Bueno, estuvo hablando el gobernador Cornejo, habló sobre la reforma económica y productiva, sobre la infraestructura de transporte, energía y medio ambiente. Y
1: escuché que habló mucho de minería, habló bastante también de seguridad, creo que eso está.
0: Sí, también. Más que todo estuvo hablando de esto, de la productividad, el progreso, y dando como referencia este proyecto que quiere iniciar sobre la minería, más allá que haya muchísima gente que no esté a favor y que reclame por no tener la licencia social.
1: Creemos que con el tiempo esa voz del pueblo puede que se manifieste con respecto a este tema de minería, que lo vamos a ir siguiendo en el camino para ver cómo se va desarrollando y si tiene aceptación o no por parte de la mayoría de la sociedad.
0: Claro que sí, se hablaron muchas cosas, pero bueno, como siempre, se dejaron de lado un montón.
1: Me las imagino, Román. No vamos a hablar de este tema, pero las imaginamos. Otra cosa que quería decir también con respecto a alguna otra noticia, que se están dando las elecciones en la Universidad Nacional de Cuyo, ¿sí? Incluso decían que el 9 de junio se va a definir el nuevo rectorado, ¿sí? La Junta Electoral solicitó al Consejo Superior convocar a elecciones directas para rector, vicerrector y autoridades de facultad. Así bien, que por otra parte, eso es lo que está sucediendo en la UN Cuyo, acá en Mendoza.
0: Y si algo se tiene que dar, pero bueno, también estamos la universidad
1: también está siendo bastante financiada, entonces vamos a ir también siguiendo, por eso te digo, vamos a ir haciendo seguimiento de estos temas, ¿sí? Vamos a tratar de no tomar mucho partido porque se va a ir notando nuestras inclinaciones, pero ir dando un poquito más de notoriedad también a lo que sucede.
0: Otra de las cosas que también salió como noticia es que se va a restringir el uso del celular en todos los colegios del arzobispado.
1: Ya está sucediendo, sí. Esto, Román, sí, sí, sí. ¿Es así?
0: De hecho, sí, yo estoy trabajando en dos colegios que son del arzobispado, y en uno a principio de año ya se restringió el uso.
1: No quiere decir que se les quita, lo que están tratando es eso, es de restringir el uso mientras están en el colegio y...
0: Exactamente, en realidad en este colegio lo que hicieron es que no usen los celulares y que los chicos no vayan con el celular al colegio. O sea, como que todo se tiene que realizar ahí en la clase, y el tema del uso de las plataformas que usan varios colegios, o la que todos conocemos, que es la de Google, la Classroom, ¿sí? Uh-huh. Que se maneja directamente en otro tiempo, que no sea dentro de la escuela.
1: Bien. Yo creo que eso también puede que dé una apertura a la comunicación y al hablar, al diálogo entre los niños, y que esa atención no esté tan distraída, sí, y esté un poquito más enfocada en lo que está sucediendo en el aula y no lo que está sucediendo vaya a saber dónde.
0: Sí, y es como vos decís, es un poco que los chicos no se aíslen tanto, que no estén todo el tiempo ahí mirando la pantalla, realmente
1: sí, distrayéndose, digamos, sí. En pocas palabras, Román.
0: Bien, también nos han llegado varios mensajes, Matías.
1: Sí, señor, han llegado mensajes. Román los va a leer mucho más que yo, porque obviamente yo no estoy mucho en las redes, entonces se recibe todo, se recepciona en el celular de Román. Así bueno, que, Román.
0: Acá tenemos un mensaje de Graciela que dice que me estuvo escuchando, que justo en un viaje se estaba volviendo para el sur de Mendoza y que nos iba escuchando ahí en su auto con su hija, y que bueno, que le encantó el primer programa, que gustó mucho, así que bueno, gracias por escucharnos, Graciela, así que bueno.
1: Don Remigio también, Don Remigio de las Heras, nos mandó un saludito. Con suerte agarró el teléfono Remigio, porque o se lo ha mandado a la nieta, ¿viste? Pero también agradeciéndonos por el primer programa y nada, muy contento la gente. Muchas gracias, Remigio.
0: Bueno, y entonces les recordamos entonces a dónde pueden mandar los mensajes. Recuerden, ¿a qué número? Al 1215 13 60 78.
1: Exactamente. Y las historias al correo electrónico radio.rioymar@gmail.com.
0: Recuerden también, si quieren escribir en la radio, está atendido siempre acá en la Cuyum. Agradecer de nuevo a la Cuyum ahí por...
1: Que empecemos a hacer ruido, Román, me empiecen a llamar los que nos explote el teléfono. Así que, no, ¿cuántas historias, Román? No, con renuncio.
0: Bien, y siguen llegando nuevas historias. Sí, acá llegó una historia de Marcelo, que es un oriundo de... En realidad es oriundo acá de Mendoza.
1: De acá de Mendoza, pero está en el sur, viviendo una experiencia de vivir en el sur. Hace rato que está en el sur.
0: Hace rato. Así que también... Así
1: que está fresco, dice, que está muy fresco por allá.
0: Así que bueno, gracias a todos por haber estado ahí acompañándonos.
1: Gracias nuevamente a la Cuyum, gracias a los chicos, gracias a Don Michael que nos hacen el aguante y que confían en nosotros.
0: Bien, y recuerden escucharnos por la 89.3
1: Radio Cuyum,
0: Comunitario Cuyum, o si no, háganlo a través de la página de la Cuyum, que es, ¿cómo es que se llama?
1: comecuco.org.
0: Bueno, Matías,
1: Román, hemos llegado al final. Agradecidísimo de compartir otro momento con usted, la verdad que siempre es placentero, siempre salen cosas bonitas. Así que nada, ya lo vamos a ir invitando para el próximo programa, que va a ser en vivo. Ahí ya vamos a volver al vivo, porque nosotros nacimos para el vivo.
0: Claro. Sí, porque esto de hacer las grabaciones lleva mucho tiempo.
1: Mucha edición, nosotros no nacimos para estas cosas. Nosotros nacimos para hablar, para contar.
0: Aparte, necesitamos ahí como el ambiente cálido que genera la
1: radio. Es divino, te querés ir más adelante. Sí, bueno, ¿con qué nos vamos a ir? ¿Con un temita, Román? ¿Con qué nos vamos a ir? ¿Con qué nos vamos a dejar a nuestros queridos oyentes?
0: Y nos vamos a ir con algo que seguramente conocen todos, ¿sí?
2: La canción nos vamos bailando con Cumbia del Monte.
1: Con nuestro querido Escapuano.

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0: Diez veces más saludo a las fuerzas de la madre tierra, de su abuela, de su abuelo. Diez veces más saludo a las fuerzas del agua, abuela agua, abuelo agua. Diez veces más saludo a la fuerza del fuego, fuego abuelo, fuego abuela. Diez veces más saludo a las fuerzas del viento, viento abuelo, viento abuela. Diez veces más saludo a todos los hermanos y a toda la gente. Mi nombre es Rancalé, Yanquinao es mi origen ancestral, el Malargüe es mi origen territorial. Démonos una pequeña palabra azul. Somos las cuatro fuerzas. La biodiversidad es la vida. Hermanas, hermanos, a levantarse, a despertar, a recordar. El tiempo es ahora.
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0: por otro lado, para nada son las medidas que nosotros estamos planteando que son necesarias para bajar los índices de letalidad que tienen justamente los procedimientos policiales, sobre todo para los niños, niñas y adolescentes de las barriadas populares, como justamente el convenio indica que son medidas que se tendrían.
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